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Y de esta forma vamos finalizando en el día de hoy con el DJ invitado, DJ Leo, que los puso a bailar, los puso contentosos, los puso modo chupe, los puso en modo fin de semana con Tropicana 102.9. Leo, un abrazo, papá. Gracias, gracias por aceptar la invitación de Súbele al Volumen y la emisión más bacana en toda Colombia Tropicana. Mucha gente en el TikTok, arroba Tropicana Colombia, disfrutando, gozando y también, por supuesto, bailando en modo fin de semana. Familia, nosotros seguimos con más de la buena música, más del fin de semana, aquí en Tropicana, la más bacana, bacanísima. Y esta canción me gusta, me encanta porque lo hace un amor espectacular, Francie. Se llama La Más Fina en Tropicana, Leo. Un abrazo, pa. En la buena, en la buena, en la buena, en la buena.

0: 8:48 minutos. 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

0: 6 de la mañana, 12 minutos. Buenos días, buenos días, buenos días, buenos días, buenos días, buenos días, buenos días. Yo tengo que decir buenos días muchas veces porque yo quiero que usted le vaya bien el día de hoy. Y lo mejor para que usted le vaya bien el día de hoy es que usted arranque con muy buenos días. ¿Cómo van? ¿Cómo están? Bienvenidos. Yo los invito para que ustedes se tomen un momentico y saluden, saluden, buenos días.
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Buenos días, mi gente bella, mi gente hermosa. Buenos días, la gente del Chucuchuco. Buenos días, mi gente de Tropicana. Buenos días. ¿Cómo amanecieron el día de hoy? Yo espero que hayan descansado bastante. Yo espero que hayan dormido. Yo espero que hayan soñado bonito. Yo les cuento que yo soñé muy bonito. Yo soñé

0: mucha energía para que hoy nos vaya bacano, para que hoy nos vaya bonito, para que hoy sea un día especial, para que hoy sea un día bien positivo. Y usted también está aquí conectado con nosotros. Le agradezco un montón. Porque usted hace que nosotros nos levantemos con esta energía, muchachos. Para madrugar, para acompañarlos, para programarles buenas canciones, para llenarlos de energía. Y para que nosotros hagamos que su día sea especial, sea bonito, sea productivo.
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0: Quiero saludar a toda mi gente de las localidades de Bogotá, a la capital capitaleña, a una de las ciudades más importantes de nuestro país. Las localidades, arriba, manito arriba, buenos días. Buenos días Suba, buenos días Engativá, buenos días Barrios Unidos, buenos días Kennedy.
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0: Buenos días San Cristóbal, buenos días Usme, buenos días Bosa, donde la gente goza. Buenos días Usaquén, buenos días Fontibón. ¿Quién más? ¿Quién más? ¿Quién más? Buenos días Antonio Nariño, buenos días Ciudad Bolívar, buenos días Rafael Uribe. Buenos días La Candelaria, Puente Aranda. Yo no me acuerdo de más, pero bueno. 6 de la mañana, 15 minutos, buenos días. Espero que hoy sea un día maravilloso para usted. Y que todo lo que tenga contemplado hacer el día de hoy, lo pueda hacer. Que las noticias sean buenas. Que el día sea supremamente productivo, positivo, para que todo le salga de la mejor manera. 6 de la mañana, 16 minutos. Yo soy Andrés Pinzón. Los acompaño hasta las 10 de la mañana. Con la mejor música. Y es el Chucu Chucu, por supuesto.
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0: Y ojo con lo que arranco, muchachos. Ojo con lo que arranco. Ay, ay. Ay, esto para bailar con alguien, arrunchaditos, pegaditos, hablándole al oído, diciéndole, mi amor, usted me encanta, usted me gusta. Y hoy es nuestro día. ¡Esto!

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1: Y aquí estamos para acompañarlos, 7 de la mañana, 25 minutos. Buenos días si es que se acaba de conectar. Buenos días si es que se acaba de levantar, dormiloncito. Oigan, trasnocharon. Se acostaron tempranito. ¿Qué planes tuvieron ayer? Ayer 2 de octubre. Recuerden que yo la semana pasada les dije que este sería el primer, el último fin de semana fue la semana pasada. Y este sería el primer fin de semana de octubre, muchachos. Quiero que me cuenten cómo recibieron octubre.
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1: ¿Qué hicieron ayer? Y también quiero que me cuenten cómo está el clima el día de hoy. Si ya está por ahí el mono Jaramillo, si se está asomando por ahí, si está la ciudad de pronto un poquito más opaca, oscura, lúgubre, lluviosa como es Bogotá, que nos encanta también. Cuénteme cómo está la ciudad, cuénteme cómo está la movilidad, si está así como rapidito, tranquilita, si hay caos, cuéntemelo todo ya a través de nuestro WhatsApp de Tropicana. Rapidito, voy con los oyentes de una. Arranco saludándolos. Yo soy feliz escuchando a los oyentes de Tropicana. Quiero por ahí saludar a María Concepción Munza. Dice, buenos días, yo escucho, veo y comparto Tropicana. Rico un popurrí de Cuco Baloy. Puede ser. Mogollón, buenos días.
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1: ¡Eso!
3: Muy buenos días para solicitar una canción.
1: A ver.
3: Un merengue de los hermanos Rosario. Compréndeme.
1: ¡Eso!
3: Habla el señor Mogollón en San Antonio Noroccidental. Y para enviar saluditos a Luis Sánchez Piñita, a mi tía Graciela, a mi tía Nubia, y en Chía, Cundinamarca, a mi tía Sandra, a mi hermano Ricardo, a mi hermana Valentina y a mi hermano Javier.
1: Eso. El hombre aprovechó de una. Buenos días también para Gloria Molano, que se conecta a esta hora de la mañana. Buenos días. Maribel Jaco me dice buenos días desde Antonio Nariño. Claro que sí, buenos días.
4: Andresito de mi vida, buenos días, ¿cómo estás? Dios te bendiga, que te vaya muy bien.
1: Gracias,
4: hoy,
1: mi amor,
4: que
1: buenos días.
4: Un excelente día, un excelente turno y fin de semana. Que nos alegres con tu voz y con tu musiquita. Esa es la idea. Muchas gracias, Dios te bendiga.
1: Esa es la idea, mi querida Maribel.
4: Comparto Tropicana.
1: Eso, buenos días a todos los que se conectan, los que se van conectando a esa hora de la mañana. Buenos días, feliz sábado, feliz fin de semana. Feliz primer fin de semana de octubre, muchachos. Y aquí estoy yo para conectarlos con la mejor música de Tropicana del fin de año. Buenos días, Tropicana, la más bacana, bacanísima. Margot Murillo, un abrazo gigante. Iraida Peroso Marval dice, buenos días, excelente turno, bendiciones, gracias, mi amor. Le envío un abrazo gigante también a usted. Buenos días a los que se acaban de conectar. Buenos días, arrancamos, muchachos, esta hora de música. Por supuesto, con buena música y con los oyentes de Tropicana. 6 de la mañana, 28, esto es puro chucu chucu.

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1: Este soy yo para acompañarnos el día de hoy, 6 de la mañana, 39 minutos. Buenos días, ¿cómo están? ¿Cómo se levantaron? ¿Cómo está su localidad? ¿Cómo está su barrio? ¿Ya se levantó a comprar el pancito con el chocolate para esta mañana, ese desayuno riquísimo? Un tamalito a esta hora de la mañana, un caldito de costilla con arepita. ¡Ave María! Yo creo que esos son los verdaderos desayunos de reyes. Pero tenemos un swing que muchos quisieran tener. 6 de la mañana, 39, buenos días. Buenos días a usted que se acaba de levantar. Buenos días a usted que ya va directo a su casa porque trabajó toda la noche. Le deseo un buen viaje, le deseo un buen descanso. Ahora, si se quiere quedar un ratico también, bacano. Yo arranco con buenas noticias el día de hoy. Quiero que antes de ir con los oyentes, quiero buenas noticias. Cuéntenme buenas noticias que les hayan pasado esta semana. Una buena noticia, si alguien también está de cumpleaños también, dígalo por acá. A través del 310-206-3302, nuestro WhatsApp de Tropicana, 310-206-3302. Yo arranco contándole que esta semana recibimos en Bogotá el Mundial de Tejo, muchachos. El Mundial de Tejo, muchachos. Y ojo, porque uno piensa que es un deporte local, muy de acá, muy de Colombia, pero hay representantes de 18 países, entre ellos países de alta alcurnia, por ejemplo, Japón, China, India, Australia, México y Suiza. Imagínese usted los suizos jugando tejos, eso era toda una experiencia. Pero eso está lindo porque nuestra cultura se va a otros países, a otros continentes. Y bueno, hace que también nuestra economía sea conocida, también nuestra cultura sea conocida, que lleguen también turistas. Eso me parece bacanísimo. Mire que también en Colombia se toma la semana de la moda en París. La compañía colombiana El Colegio del Cuerpo se presentó en París junto a 20 modelos colombianas. También se presentó el grupo Niche. Hicieron parte de esta, como de esta experiencia, ¿no? Nuestra idiosincrasia, nuestra cultura afro también, nuestra cultura indígena, nuestras raíces colombianas estaban allá, en lo más alto de la moda, allá en París. Mejor dicho, estamos allá volando. Buenas noticias que les haya pasado a usted, que les hayan pasado también a esta hora de la mañana, esta semana, que le vayan a pasar de pronto hoy. Hoy tengo una gran cita, hoy tengo un gran negocio. Quiero que me lo cuente ahí a través de nuestro WhatsApp de Tropicana. Buenos días a los que se van conectando, muchachos, buenos días. Quiero contarles que también la carranga esta semana se mezcló en un formato sinfónico. Nuestra música carranguera, que hace parte de nuestras raíces como colombianos, se mezcló con una banda sinfónica en Boyacá para abrir el Festival Internacional de la Cultura Campesina. Más de 2.000 artistas y cerca de 400 actividades hacen parte de esta fiesta cultural. Esto me parece maravilloso. Yo, todo lo que sea cultura, fiesta del bambuco, fiesta de la cumbia colombiana, fiesta tropical, yo estoy allá en primer puesto, claro que sí, apoyando. 6 de la mañana, 43 minutos, voy con los oyentes de una. Cuéntenme, ¿qué están haciendo? Cuéntenme. ¿Qué les va a pasar el día de hoy? Dice, hola, buenos días, Andrés. Reporto sintonía desde la ciudad de, mentira, de la localidad de Usaquén, Verbenal. Gilma Uitrago, Gilma, buenos días. Gracias por conectarse. Buenos días. Buenas noticias que les hayan pasado a ustedes esta semana. Bacano que las cuenten, chévere que me envíen un mensajito a través del 310-206-3302. Buenos días, Fernando Medina Hoyos, por acá nos envía una imagen. Gracias, hermano, un abrazo gigante. Alexis G. dice, buenos días, ¿cómo están? Bienvenidos a los que se van conectando a esta hora. Buenas noticias para Lucho. Lucho Rojas, buenos días también. Bueno, dice, hola, buenos días. Todos los días escucho y me gustaría que me felicitaran a mi hermano Samir Adalberto Avendaño, que está cumpliendo 38 años. Eso es una gran noticia, muchachos. Dígale que lo quiero con todo mi corazón. Gracias, Tropicana, la que le ayuda a la gente de los peluditos. Claro que sí, aquí estamos. Era al revés, ¿no? Pero bueno. Buenos días a los que se conectan a esta hora de la mañana, 6 de la mañana, 44 minutos. Buenas noticias que nos están pasando, por supuesto, a los oyentes más bacanos de Colombia, a los oyentes de Tropicana, la más bacana, bacanísima. 6:45, los acompaño a esta hora de la mañana.

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2: En Tropicana son las 6:54, 6:54 en Tropicana.
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2: La hora en Tropicana, 6:55 de la mañana en Tropicana.
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2: Es hora de sentirse en paz en Tropicana, 6:55 en Tropicana.
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2: Y aquí estamos para acompañarlos, 7:07 a.m. Buenos días, buenos días, buenos días, buenos días, buenos días. Claro que sí, buenos días, buenos días. Arrancamos una hora más de música, muchachos, 7:07 a.m. en Tropicana, la más bacana, bacanísima. Esto es Puro Chucuchucu, si a usted se le olvida.
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2: Y en este espacio increíble estamos programando canciones que lo hacen recordar los mejores momentos de la música tropical. Pero también nos recuerdan a nuestros viejos, también nos recuerdan a esas personas que de pronto ya no están y que eran felices escuchando canciones tropicales, canciones de la costa colombiana, merengues, también de esos merengues chéveres, bonitos. Y uno cuando escucha esas canciones dice, y si mi abuelo le gustaba esa canción, a mi abuelo se alegraba mucho, sonreía con esa canción. Mi abuelo me contaba una historia con esa canción. Y esa es la idea, muchachos, que recordemos, que bailemos, que nos alegremos y que pasemos una mañana maravillosa de sábado. Eso es, esa es nuestra parte, ¿no? De esta relación. Nosotros hacemos que usted se alegre y usted simplemente se alegra y ya la pasa bien, la pasa feliz, la pasa contento. Ese es nuestro trabajo. 7:09 a.m. Buenos días a los que se conectan, buenos días a los que están por ahí trabajando, a los que estaban por ahí también, también despidiendo su turno. Los que apenas van a comenzar, gracias por estar conectados, gracias por ser los mejores oyentes del planeta. 7:09 a.m. y a esta hora, muchachos, quiero que usted se tome un momento. Quiero que nos tomemos un momento. Quiero que nos tomemos una pequeña pausa en sus actividades diarias, en su actividad laboral, en su casa. Si está cocinando, bájele un poquitico y conéctese en este momento con nosotros. Conéctese con ese ser espiritual en quien usted confía. Conéctese con Dios. Conéctese con el arquitecto de la vida. Con ese ser en quien usted confía sus sueños, en quien usted confía sus anhelos, sus alegrías, sus esperanzas, pero también sus miedos. Conéctese con ese ser maravilloso, con el universo, con la naturaleza, en quien usted a veces descarga sus preocupaciones, descarga sus sueños. Conectémonos con Dios a esta hora de la mañana. Hablemos con Dios. Y diga lo siguiente. Señor, hoy quiero comenzar este día dándote gracias por una nueva oportunidad de vivir. Por un día más que nos permites disfrutar en esta vida tan hermosa y maravillosa que en ocasiones olvidamos lo valiosa que es. Gracias por cada amanecer, por esos días en los que nos recibe un sol radiante, pero también por aquellos en los que la frescura de la lluvia nos recuerda la belleza de la creación. Gracias por el techo que nos protege, por el calor de nuestro hogar, por permitir que mi familia pueda resguardarse del frío, ese frío de la noche que a veces es tan miedoso, y despertar cada mañana con un desayuno en la mesa, con la oportunidad de compartir y sonreír junto a las personas que amamos, con nuestros hijos, con nuestra esposa, con nuestro esposo, con ese compañero de vida que tú pusiste en nuestro camino. Señor, gracias por mi trabajo. Gracias por mi trabajo, porque a través de él puedo llevar tranquilidad a mi familia, suplir sus necesidades y poco a poco cumplir esos sueños que guardo en mi corazón. Gracias por mis padres, por mis hermanos y por toda mi familia, incluso por aquellos que, aunque no veo con frecuencia, sé que están a una llamada de distancia. Gracias por cada uno de ellos, por su vida, por su compañía, por el amor que nos une a pesar de la distancia y del tiempo. Hoy también quiero pedirte por todas las personas de nuestro país que recientemente han sufrido los embates de la naturaleza. Mira con misericordia a nuestros hermanos de Cali, de Pereira, de Chocó, de Manizales y de todas las ciudades y regiones que hoy se enfrentan con momentos difíciles. Dales fuerza para levantarse, esperanza para no rendirse y la solidaridad de quienes pueden tenderles una mano. Que nunca les falte un techo, un plato de comida, ni una razón para no seguir adelante. No te olvides de nuestros hermanos venezolanos, ni de las personas de otros países que hoy luchan con las inclemencias de la naturaleza, que encuentran refugio, consuelo y fortaleza en sus corazones, la fuerza necesaria para reconstruir sus vidas. Señor, también te pido por todas las personas que en este momento se encuentran enfermas, por quienes libran batallas silenciosas contra enfermedades que debilitan sus cuerpos y en ocasiones hacen tambalear sus esperanzas. Dales fortaleza, dales alivio en su corazón, serenidad. Pero también acompaña a quienes están en los hospitales, a quienes esperan un diagnóstico y a quienes pasan sus noches deseando recuperar su salud. Sana sus heridas, renueva sus fuerzas y permite que puedan seguir disfrutando de esta vida tan hermosa y tan maravillosa. Abraza también a sus familias que muchas veces sufren en silencio mientras esperan un milagro. Señor, hoy pongo en tus manos estos últimos meses del año. Permítenos crecer económicamente y profesionalmente. Permítenos abrir nuevas puertas, encontrar oportunidades y alcanzar esas metas por las que tanto hemos trabajado. Que nunca nos falte la voluntad para luchar por nuestros sueños, ni la humildad para agradecer cada pequeño logro. Ayúdanos a cerrar este año con el corazón. Con un corazón tranquilo, con la satisfacción de haberlo intentado y con la fe puesta en todo lo bueno que está por venir. Permítenos celebrar una Navidad en paz, rodeados de amor, alegría y unión familiar. Sé que muchas personas que amamos ya no estarán sentadas en nuestra mesa, pero que sus voces, sus abrazos y sus sonrisas seguramente nunca harán falta. Por eso, te pido que nos des la fortaleza para sobrellevar su ausencia, que nos permitas honrar sus vidas a través de los recuerdos y que su amor siga acompañándonos en cada paso que demos. Que su legado permanezca vivo en nuestros corazones y que a pesar de la nostalgia, podamos encontrar motivos para volver a sonreír. También te pido por todas aquellas personas que hoy se encuentran lejos de su tierra, en el extranjero, trabajando, luchando y sacrificando momentos junto a su familia con la esperanza de construir un futuro mejor. Cuida a quienes están lejos de casa, acompáñalos en sus días de soledad y darles la oportunidad de cumplir sus anhelos, que algún día puedan regresar a sus países, abrazar a sus seres queridos y reencontrarse con esos lugares y con esas personas que tanto extrañan el día de hoy. Y finalmente, Señor, gracias por la oportunidad de estar aquí, por cada experiencia que nos regala esta vida y esta tierra tan maravillosa, por ser colombianos, por ser de esta patria tan hermosa y tan maravillosa, de esta nación llena de personas increíbles, fuertes y guerreras, por las alegrías que nos hacen sonreír, por las dificultades que nos enseñan a ser más fuertes y por las personas que pones en nuestro camino. Gracias por todo lo que tenemos, Señor, por todo lo que somos. y también por todo aquello que aún nos falta. Ayúdanos a no dar por sentado lo cotidiano, a valorar un abrazo, una conversación, un plato de comida, una mañana más y la dicha de tener a nuestros seres queridos con nosotros. Que nunca nos falte un corazón agradecido, incluso en los días difíciles, y que podamos ser siempre un motivo de alegría, de esperanza y de bondad para los demás. Hoy y siempre, Señor, gracias, gracias. Ponemos nuestra vida, nuestros sueños y nuestras familias en tus manos. Amén, amén y amén.

7 de la mañana, 18 minutos. Gracias, Señor, gracias. Gracias por un día más que nos regalas de vida, nos regalas en este hermoso planeta para disfrutar el sol, para disfrutar la lluvia, para disfrutar del verano, del invierno, del otoño, de la primavera, de todos los cambios de clima que están presentes en nuestra vida. Gracias por nuestro trabajo, por nuestra familia. Yo siempre soy un agradecido de la vida y siempre arranco dando gracias. Pero sería incorrecto desde mi punto de vista no levantarnos y no dar lo primero que tendríamos que hacer es dar gracias. Sería incorrecto para mí. Discúlpeme por ser tan agradecido, pero siento que es lo que hay que hacer primero antes que cualquier cosa. Ser agradecido con la vida. Ser agradecido con Dios. 7 de la mañana, 19 minutos. Por supuesto, como siempre, el himno del día, el himno de esta hora. En la gran voz del Joy Arroyo. Esto se llama Dale Gracias al Señor. Buenos días, Tropicana. Buenos días, Bogotá. Buenos días, Colombia.

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2: Hola, buenas tardes, con Gabriel. 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
3: Gabriel Segura, ¿desde dónde nos llamas?
2: Le llamo desde Bogotá, pero no soy de Bogotá, soy de Fusagasugá.
3: ¿Para qué quieres el bono de 50 mil pesos?
2: Para gasolina, para lo que mi Dios provea.
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0: Y aquí estamos para acompañarlos, 7:34 minutos. Buenos días. Si es que se acaba de conectar apenas y si usted es un irresponsable, porque recuerde que aquí estamos desde las 6 de la mañana, ¿no? La mentira, 6 de la mañana, 7 de la mañana, 34 minutos. Yo estoy aquí para acompañarlos, para ponerles buena música y por supuesto para saludarlos. Para hablar con los oyentes más bacanos de la radio. La marca más bacana se llama Tropicana y tiene los mejores oyentes. Así es que lo bueno es que a mí me encanta saludar a los oyentes y que ellos y también ustedes, pues, saluden a las personas que aman a través del 310-206-3302. Pero quiero preguntarles puntualmente, ¿usted por qué tiene que agradecer? ¿Usted por qué está feliz de estar vivo? Dígamelo ahí a través del 310-206-3302. Y con eso me ayuda bastante, porque me da más energías todavía para continuar. Recuerden que yo los acompaño los sábados de 6 a 10 de la mañana con esta música preciosa llamada el Chucuchuco.
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0: Y voy con los oyentes de una, por acá está Rubén, por acá está primero Ángela Ramírez, dice buenos días, Dios lo bendiga, muchas gracias, buenos días a ustedes los que se conectan a esta hora de la mañana, buenos días para Glorita Molano, buenos días mi Gloria preciosa, le mando un abrazo gigante, saludito para Margot Murillo que también siempre se conecta a esta hora de la mañana, buenos días. Ahora sí, Rubencho, contámelo todo, buenos días, cuéntamelo, buenos días.
4: Buenos días, Andresito.
0: Cuéntemelo.
4: Qué linda oración. Que Dios lo bendiga y feliz turno.
0: Listo, gracias, hermano, muchas gracias. Esa es la idea, Eric. Buenos días, ¿cómo estamos?
5: Ya escucho, veo y comparto Tropicana, la más bacana, bacanísima. Andresillo, muy buenos días. Dios lo bendiga.
0: Gracias, hermanito.
5: Severa oración, severa oración. Dios lo bendiga, bacano. Que papito Dios me le dé mucha salud, mucha sabiduría, que nos siga acompañando mucho más tiempo aquí en Tropicana.
0: Ojalá.
5: Se le quiere, se le estima, un feliz día. Andresillo, la buena, yo escucho Tropicana, la más bacana, bacanísima.
0: Eso, amén, amén, amén, que así sea, muchachos, 736 minutos. Que este talento no se pierda, que este talento no se vaya, que permanezca por acá. Ojo ahí, Pablo, ojo ahí. 7:36 minutos. Glorita, buenos días. Claro que sí. Amén. Gracias por ese emocional tan bonito, Andrés. Gracias, feliz turno. Gracias, Glorita. Un abrazo gigante. Justin, buenos días. Cuéntamelo.
6: Justin. Un saludo. Gracias a ustedes por el apoyo. Nosotros estamos vendiendo arroz con leche y tortitas caseras.
0: Epa.
6: Este es un clasificado. Si alguien nos quiere apoyar.
0: De una.
6: Nosotros no tenemos empleo, nuestro medio de ingreso, tenemos dos hijos y estamos vendiendo arroz con leche, muy delicioso.
0: Listo,
6: de una. 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
0: Eso, se apoya en los emprendimientos también. Si usted tiene un emprendimiento, bienvenido también. Bienvenido, pero su emprendimiento también es bienvenido a esta hora de la mañana. Angelita, buenos días. Angelita Hernández, un abrazo gigante. Muchas gracias por el mensajito que nos acaba de dejar también por ahí a través del 310-06-3302. Andrew Tocayo, buenos días. Cuéntamelo nomás, ¿qué dice? A ver.
7: Buenos días, bendiciones para todos.
0: Tocallito,
7: me va a disculpar, pero yo creo que la pregunta real sería, ¿y por qué no agradecer?
0: Eso también.
7: Si el solo hecho de abrir los ojos y haber tenido esa virtud que no tuvieron muchos hoy, exacto, significa que tenemos algo que hacer en la vida, independientemente de las pruebas que nos tengan. Para el día siempre salimos avante y siempre tenemos completico todo y no nos falta nada.
0: Es así.
7: Dios nos siga bendiciendo a todos.
0: Yo siempre he dicho que los Andrés somos muy sabios. Yo siempre he dicho que los Andrés somos muy sabios, muchachos, y sabemos qué decir, ¿sí o no? Nosotros los Andrés tenemos ahí nuestra vaina guardada. 7:38, todos los oyentes, muchas gracias, bienvenidos. Buenos días también a los que se acaban de conectar. Aquí los esperamos con los brazos abiertos para que ustedes ingresen a este turno bacanísimo llamado Puro Chucuchuco. Mientras tanto, música a esta hora de la mañana, 7:39. Esta canción se llama Del Puente para Allá. El grupo Niche a esta hora de la mañana.

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1: 7:47. Yo quiero contarles rápidamente y antes de irme con los oyentes más bacanos. Oigan, hoy hay un programón bacano. Hoy hay un programón muy bueno. Desde las 10 de la mañana y hasta la 1 de la tarde se llaman Los Durísimos Train. Este fin de semana está para no perdérselo. Recuerden que yo arranco de 6 a 10 de la mañana. Luego van Los Durísimos Tren, puro chucuchuco de 6 a 10 de la mañana. Durísimos Tren de 10 a 1 de la tarde. Y desde las 2 de la tarde, muchachos, está Súbele el Volumen. Ahora ustedes no se pueden perder el domingo porque también llega Lucha a acompañarlos con especiales del domingo, especiales Tropicana. Y luego en la tarde usted se va a encontrar con un Súbele el Volumen recargado y dominguero bacanísimo. Así que no se los puede perder, no se pueden perder esa gran programación que tenemos para usted, que siempre preparamos con mucho cariño, con mucho amor, con mucho trabajo, con mucho empeño, para que usted esté siempre conectado con la mejor marca de Colombia, es Tropicana. Voy con los oyentes rápidamente de una. ¿Quién está por ahí conectado? Avance en la mano. Digan, yo quiero Tropicana. Buenos días. Doris Guerrero, buenos días.
2: Buenos días, señorito. ¿Cómo estás?
1: Buenos días, mi amor.
2: Sí, yo estoy feliz porque mi Dios me da.
1: Sí.
2: Me dio una nueva oportunidad de vida.
1: ¿Es así?
2: Por mi familia, por todo lo que mi Dios me regala. Y son bendiciones. Gracias, Andresito, que tengas buen turno. Yo escucho, me comparto Tropicana, lo mismo, acá, bacanísimo.
1: Gracias, mi amor. Claro que sí, buen turno para ti. En el trabajo, en la casa, donde estés. Un abrazo gigante también para Margot Murillo. Un abrazo, Rodrigo. Rodrigo, ¿cómo estamos? Buenos días, cuéntamelo todo.
3: Buenos días. Tropicana, la más bacana, bacanísima. Yo escucho, veo y comparto Tropicana, la más bacana. Un saludo muy cordial a Andrés Pinzón, el mejor de la mañana.
1: Eso.
3: Debería estar toda la semana.
1: Eso.
3: Full sintonía del barrio Colón, Puente Aranda, Bodega Lexus, 100% sintonía. Bendiciones.
1: Vamos, Rodri, eso es. Metan presión. 7 de la mañana 50, rápidamente, Iraida Peroso. Un abrazo gigante a los que se conectan desde otros continentes, en Europa, por ejemplo. Un abrazo, Dani López dice, Dios te bendiga, estoy muy agradecida por un día más de vida junto a mi familia. Por favor, me puedes colocar la canción Merecumbe, me hace recordar a mi papito que está descansando en paz. Muchas gracias. Un abracito gigante, mi querida Diana. Y también, Tocayo, buenos días, cuéntamelo.
4: Tocayito, porfa, la ladrona de los ilegales. Epa. Es posible, porfita.
1: Ladrona del corazón, ladrona del corazoncito, muchachos. Ay, Dios
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1: 7:50, esto es puro chucuchucu.

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3: La hora en Tropicana, 7:56 minutos, 7:56 en Tropicana.
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3: A esta hora, 7:56 minutos, 7:56 en Tropicana.
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0: En el trade de las 6 puedes irte, mi amor. Si no quieres estar acá, pues muchas gracias por todo y adiós. En el tren de 6 dice la canción de Lavillos, Caracas Boys. Muchachos, 8 de la mañana, 7 minutos. Quiero darles la bienvenida a esta hora de música.
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0: Una voz bacana en Tropicana, 8 de la mañana, 7 minutos. Buenos días, buenos días, buenos días, buenos días, buenos días. Bienvenidos a esta nueva hora de música con Tropicana. Y aquí estamos para acompañarlos hasta las 10 de la mañana. Yo soy Andrés Pinzón, su humilde servidor, quien los acompaña, quien los alegra, quien programa canciones increíbles en este programa llamado Puro Chucu Chucu.
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0: Yo no soy médico, ni abogado, ni tampoco un ingeniero, pero tengo un swing, muchachos. Tengo un swing, muchachos, que muchos quisieran tener. Porque además tengo la compañía de los mejores oyentes de la mañana de los sábados. Y hablando de los oyentes más bacanos, voy con ellos rápidamente, sin antes contarles que el día de hoy vamos a tener dos actividades increíbles. A las 10 de la mañana llega el Caballito y Juliana con los durísimos tren. Y más adelante, súbele el volumen para que usted todo el día se ponga con energía y con las mezclas de los DJs Tropicana. De una, yo les estoy preguntando a los oyentes de Tropicana por qué tienen que estar el día de hoy agradecidos. Y como dice mi tocayo, ¿por qué no agradecer el día de hoy? Si usted está vivo, si está respirando, si tiene otra oportunidad de vida. Cuénteme ahí a través del 310-206-3302. Carito, buenos días, ¿cómo estamos? ¿Bien o no?
2: Hola Andresito, buenos días, feliz día para ti, feliz fin de semana, Dios te bendiga. Feliz porque estoy viva. Porque cada día que uno levanta a Dios es una esperanza.
0: Es así, es así.
2: Bien, necesito una pregunta. Tú ya hiciste el devocional, soy un inmigrante como bien tarde. Y para pedirte una canción de Chucuchuco, Tormentos. Ver, creo que Tormentos es de Armando Hernández, creo. Te agradezco mucho, mi Andresito, un abrazo.
0: Claro, Tormentos tengo de verte, vida mía. El devocional a las 7 de la mañana. 7 de la mañana todos los sábados. Hay que madrugar, Garit. Hay que madrugar. Alex, buenos días, ¿cómo estamos? Cuéntamelo todo.
3: Andresito, muy buenos días. Dios lo bendiga. Excelente turno. Gracias por ese devocional tan hermoso. Nos llena de mucha paz y mucha tranquilidad. Andresito, ¿me puede regalar la canción El Ausente?
0: El Ausente. Claro que sí. En un ratito empezamos a programar canciones, muchachos. Pero cuénteme primero por qué tiene que estar agradecido usted. Buenos días, Doris, buenos días.
4: Hola, Tropicana, la más bacana, bacanísima. Yo escucho, veo y comparto Tropicana.
0: Sí.
4: Andrés, feliz turno. Dios lo siga bendiciendo a toda la mesa de trabajo. Desde Soacha Compartir, sí. Doris Alvarado. Andrés, por favor, un saludo especial para mi hija, Ana Milena Bello Alvarado, que está de cumpleaños hoy. Gracias.
0: ¿Cuántos añitos? Pero cuénteme el chisme completo, ¿cuántos añitos? Ya tiene esposo, ya tiene novio, que le va a celebrar, le van a hacer fiesta, está grande, chiquita, todo, cuénteme. Yo soy chismoso, Dori, yo soy chismoso. Cuéntemelo todo, por favor. A ver, por acá dice, hola, buenos días, por favor, mi audio, a ver.
4: Andresito, muy buenos días.
0: Buenos días.
4: Bendiciones.
0: Angelita.
4: Bueno, gracias por esas palabras tan bonitas del devocional. Que tengas un excelente día y gracias a Dios por todas las oportunidades de vida que nos regala en cada momento.
0: Eso.
4: Porque en cada momento
0: eso.
4: Es una oportunidad, es un regalo.
0: Así es.
4: Bendiciones para ti y para todos.
0: Listo.
4: Un abrazo muy grande para toda mi familia.
0: Listo, Angelita, un abrazo gigante, muchas gracias. Isabel Cárdenas, yo escucho, veo y comparto Tropicana desde Usme. ¿Dónde está la gente de Usme? Alce la manito rápidamente. Dulfay, buenos días.
5: Andresito, muy buenos días. ¿Cómo amaneces?
0: Muy bien.
5: Espero que tenga un día espectacular.
0: Igual para usted.
5: Comparto la opinión del oyente,
0: ¿sí?,
5: que dijo que necesitamos un locutor como tú.
0: Eso.
5: Para todos los días.
0: Eso.
5: En Tropicana. Ya completo.
0: Muy bien, muy bien.
5: Porque eres una excelente persona.
0: Señora.
5: Con tus mensajes, así con ese es. Devocional, nos llena de mucho aliento y de mucho gozo. Que Dios te bendiga y te guarde y te proteja para ti y para toda la familia. Gracias, amigos de Tropicana, por Eso. Traer unas excelentes personas.
0: Eso.
5: Para que nos llenen de gozo y de alegría. Dios te bendiga, Andresito.
0: Dale, muchas gracias. Me llena de mucha alegría eso que me dicen. Muchas gracias. Y por eso nos levantamos todos los sábados súper temprano, muchachos, para acompañarlos, para alegrarles la mañana, para arrancar el día de forma positiva, como debe ser. Porque si usted arranca el día de forma positiva, seguramente, muchachos, vamos a tener un día increíble y un fin de semana maravilloso. 8:12 a.m.

0: imaginan una fiesta, muchachos? Una fiesta del chucuchucu. ¿Ustedes se imaginan una fiesta del chucuchucu? Y la música sería merenguito, este clásico. Por supuesto todo lo tropical y también ese vallenatico fiestero. La fiesta del chucuchucu tropicana. Háganme el favor, háganme el favor. Yo sí me lo imagino, muchachos.
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0: Este soy yo para acompañarlos, 8 de la mañana, 24 minutos. Aquí estamos en Puro Chucuchucu.
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0: Voy hasta las 10 de la mañana, así que aprovechenme, aprovechenme. Voy a acompañarlos hasta las 10 de la mañana, así es que ojo pendientes, muchachos, porque vengo con buena música y voy con los oyentes más bacanos. 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Ahora sí voy rápidamente con los oyentes a esta hora de la mañana. Marisela, buenos días, cuéntamelo todo.
2: Buenos días, Andresito.
0: Buenos días, mi amor.
2: Gracias a Dios por este día.
0: Sí.
2: Por el despertar, por el aire que nos regala, ese sol tan bonito que nos está regalando, por la lluvia. Por toda la creación que nos da cada día para nosotros poder vivir, que nos regala. Así nosotros nos portemos mal, Él nos regala todo lo bueno, porque Él es grande, poderoso, amoroso, misericordioso. Para Él sea el poder, el honor y la gloria por siempre. Yo escucho hoy con tanto tropical a la bacana, bacanísima.
0: ¡Eso! Que aguante, ¿no? Que aguante de Dios. Nosotros tampoco. Agradecidos en ocasiones, sin valorar lo que tenemos, dándole palos y siempre perdonándonos. 8 de la mañana, 27, Andrés, cuéntamelo todo. Claro que sí, claro que sí. Oiga, Javi Mayorga, buenos días, cuéntamelo todo, Javi.
3: Buenos días, Tropicana, la más bacana. Buenos días, Andrés, pues pedirle mucho a Dios.
0: Claro que sí.
3: Por un día más de vida y de salud. Así no tenga uno plata, pero
0: eso sí.
3: Que tenga salud, salud para trabajar, porque en estos tiempos está difícil, complicado, pero con la ayuda de Dios, en la mano de Dios, todo se puede. Me regala la canción, me hace el favor, Mi Tonto Amor, de los hermanos Rosario, gracias.
0: Exacto. Decía mi abuelo, vea, mijo, si hay salud, cualquier cosa se puede hacer. Desde que haya salud, usted tiene todas las oportunidades del planeta. Eso decía mi abuelo. Carlitos, buenos días, cuéntamelo todo, buenos días.
4: Tropicano, la más bacana. Muy buenos días a la mesa de trabajo ahí. Excelente, excelente. Estoy de acuerdo ahí con el oyente también.
0: Así es.
4: Estoy de acuerdo con el otro oyente que acabó de salir ahí al aire. Excelente, excelente programación. Usted sabe que ahí estamos pendientes. Venga, regáleme ahí.
0: ¿Cuál canción?
4: Un temita de Darío Gómez. Uy. Mi hermano del alma. Es un excelente tema. Es un tema para recapacitar. Y no, hermano. Felicitaciones por el programa. Y tengas un excelente día. Aquí Carlos Ortiz de Porvenir de la Estancia Taller Motochagui. Ahí estamos ya laborando, gracias a Dios.
0: Eso, Carlitos, un abrazo gigante, mi hermanazo. Se me sale de las manos la canción, pero seguramente es una gran canción. Y en otro momento vamos a escucharlo. Iradi, un abrazo. Marcela Jiménez, también un abrazo gigante. Buenos días. Cuéntamelo todo, Marce.
5: La más bacana, bacanísima. Agradecida. Por la salud, por la vida, por estos climas maravillosos, por todo lo que Dios nos da. Y a veces no sabemos cuidar. Nos quejamos. Que si está haciendo mucho calor, que calor. Que si está lloviendo, que porque llueve tanto. Debemos estar agradecidos porque Dios nos bendice mucho. Por eso, Andresito.
0: Así es, hay que estar agradecidos. 8 de la mañana, 29. Ahorita arranco a programar canciones, muchachos. Con una temática bien simpática, bien especial, pero recuerden que vamos hasta las 10 de la mañana, así que mucho ojo pendientes porque nos queda poquito tiempo. Hola, hola, música, música a esta hora de la mañana. 8:29, música para estar felices, para celebrar, para ser agradecidos. 8:29, esto es Puro Chucuchucu.
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0: 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Ladrona, me robaste el corazón, mi amor. 8 de la mañana, 37 minutos. Esta canción se llama La Ladrona. La hacen los ilegales. Ladrona de mi amor, ladrona de mi corazón. ¿Cómo te amo, mi amor? Esta canción es para enamorar, muchachos. Esta canción es para bailar así pegaditos. Y hablarle así al oído, decirle mi amor. Es lo más bonito que yo he visto esta noche. Quiero que aceptes amarnos para toda la vida. Ladrona, me robaste el corazón, mi amor. 8 de la mañana, 37 minutos.
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0: 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Pregunta para los oyentes de Tropicana. ¿Cuál es esa canción del Chucu Chucu? Ojo a esto, ¿cuál es esa canción del Chucu Chucu? Que usted perfectamente se puede escuchar 45 veces. Y seguramente va a escuchar una vez 46. No se canse de escuchar esa canción. Canción del Chucu Chucu, ojo. Y dentro de este universo del Chucuchuco de 6 a 10 de la mañana con Andrés Pinzón en Tropicana, entran los merengues clásicos, entran esos vallenatos bailables, como el Vendaval, como La Plata, como Ciocio, todo eso ingresa y por supuesto el Tropical. Así que ahí los espero a través del 310-06-3302. ¿Cuál es esa canción del Chucuchuco? Que usted no puede sacarse de su cabeza y que lo hace bailar, que lo hace pararse de una vez a bailar con la tía, con la hermana, con la abuelita, con la mamá, con el que sea. Mientras tanto, oyentes, a esta hora de la mañana, buenos días.
3: Andresito, perdón. Buenos días, Dios me los bendiga. Usted me puede complacer con la canción La Pelea del Siglo.
0: Ush, La Pelea del Siglo, señor. Voy a escoger de aquí a las 10 de la mañana las mejores canciones. Así que el nivel tiene que ser alto. Las mejores canciones van a sonar de aquí a las 10 de la mañana antes de que llegue Juliana y antes de que llegue el caballito. Así que las mejores canciones del Chucu Chucu con las que usted dice yo me pongo feliz, pero inmediatamente. Déjemelo ahí a través del 310-206-3302, que es el WhatsApp de Tropicana. A ver, dice por acá Angelita, buenos días. Angelita, ya lo puse. Iraida también, un abrazo. También Andrés Cárdenas, un abrazo gigante. Azucena también, un abrazo gigantote. Azucena, buenos días.
4: Andresito, buenos días.
0: Buenos días.
4: La más bacana. Gracias a Dios por regalarme un nuevo día, por la vida, por mi familia, por cada nueva oportunidad que me das para seguir adelante. que si no fuera por Dios, yo no tendría como esperanza para seguir. Andresito, ¿me puede regalar la canción Muy Feliz de Ñejo, por favor? Gracias. Tropicana, la más bacana, bacanísima.
0: Pero espere, ¿cuál canción? ¿Cuál canción?
4: ¿De Ñejo y Dálmata? Yo no tendría como esperanza para seguir. Andresito, ¿me puede regalar la canción Muy Feliz de Ñejo, por favor? Gracias.
0: Muy feliz.
4: Tropicana, la más bacana, bacanísima.
0: Muy Feliz de Ñejo. ¿Cuál es esa canción? Son de reggaetón. 8 de la mañana, 42 minutos. 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

0: Ellos son los hermanos Rosario. Y es raro porque uno siempre, cuando escucha sobre los hermanos Rosario, siente que es un merengue así a toda pum, pa, pa, pum, pa, pa, pum. ¿No? En este caso es un merengue más romantiqueo, ¿no? Más romántico, más suavecito, más tranquilo, más lento. Esta canción se llama Mi Tonto Amor. Es una canción que usted programó a través del 3206-3302. Porque al día de hoy les estoy preguntando cuál es esa canción que usted puede escuchar perfectamente unas 70 veces. Yo les pregunto a esta hora de la mañana.
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0: Y voy con los oyentes de una. Ustedes son los que mandan a esa hora de la mañana. Ustedes son los que mandan y me dicen cuál es esa canción del Chucu Chucu que no podría, que pueden poner todo el día para hacer aseo, para trabajar todo el día. Usted va a estar feliz con esa canción. No hay más canciones en el mundo. Esa es. Escoja una. 8:50 minutos rápidamente con los oyentes. Buenos días.
2: Hola, Andresito. Yo me pongo feliz con la canción El Bailador de los Corraleros de Majagual. Muy chévere.
0: Es buena canción. Arrancamos bien. Es buena canción. A ver, Caro, buenos días.
3: Corazón culpable de Armando Hernández. Corazón culpable de Armando Hernández.
0: ¿Qué hiciste, Caro? ¿Qué hiciste, Caro? Corazón culpable. Dice por acá Jay Vargas junto a Tu Corazón de Miguel Mole. Uy, canción sota. Sin duda alguna, claro que sí. Javi, buenos días, cuéntemelo todo.
4: Buenos días, Andrés. La canción que yo pondría 50 veces, Celos de Amor, Hernando Fernández. Gracias, Tropicana, la más bacana, bacanísima.
0: Celos de Amor. Eric, buenos días, cuéntamelo.
5: Sí, Andrés y yo, la señora está como que, como a vivienda en el lugar equivocado. Eso es reggaetón. Eso no, aquí no. Tropicana, la más bacana, bacanísima.
0: Es que yo realmente no le entendí cuál es la canción, de pronto estoy equivocado, pero bueno. Si por ahí nos está escuchando, regáleme el nombre de nuevo. Jorge, un abrazo, gracias. ¿Quién más está por acá?
6: Ya sale, hijito, eso que dice. Hoy me siento muy feliz para papá, pa, pa, de Ñejo.
0: Sí, no, ni idea, no me acuerdo.
7: Buenos días, un saludo muy especial desde Miami.
0: Eso.
7: Me gustaría escuchar Guaracha en España de Aníbal Velázquez. Un saludo muy especial para todos.
0: 8:51. Las mejores canciones de aquí a las 9 de la mañana. Mentiras, de aquí a las 9:55 vamos a poner las mejores canciones. Así es que usted prepare su canción, porque seguramente va a sonar las mejores. Vamos a ponerlas de aquí a las 9:50 de la mañana. ¡Vamos!
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2: La hora en Tropicana, 8:55, 8:55 en Tropicana.
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2: Y aquí estamos en Tropicana, 8:56, 8:56 en Tropicana.
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2: 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Son las 8:56.
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0: Enseguida que mi suegra comenzaba con la gente, ay, que ayer no tengo yo tan pulido y tan decente. Y yo por dentro me reía. Y decía, no, si supiera las locuras que yo hago con la hija. 9:08, muchachos. Buenos días.
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0: Y aquí estamos para acompañarnos en esta última hora de Puro Chucu Chucu.
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0: La banda sonora de los mejores recuerdos también. La banda sonora de esos momentos que nos hacen felices recordar, muchachos. Y por eso les estoy preguntando a ustedes, ¿cuál es esa canción que ustedes podrían escuchar 750 millones de veces?
2: Yo no soy médico ni.
0: Y ojo, porque de aquí a las 10 de la mañana, mentiras, 9:50 más o menos, voy a escoger las mejores canciones. ¿Cómo usted me puede recordar o recomendar canciones? Fácil, 310-206-3302. 310-206-3302, usted me va a decir cuáles son las mejores canciones del Chucu Chucu que usted se puede bailar, se puede escuchar, puede dejar y se pelea con el que sea. No, mentira, no peleé. Pero sí se puede escuchar todo el día. Vamos con los oyentes de una a esta hora de la mañana a través del 310-206-3302. Buenos días, Poncho. Contámelo, Poncho.
3: Alfonso Melo, reportando sintonía desde el barrio Cundinamarca.
0: Barrio Cundinamarca, a esta hora de la mañana. Buenos días, Poncho, muchas gracias. A ver, Dulfay, cuéntamelo.
4: Dulfay. Andresito, el ausente.
0: El ausente. El ausente ya lo pusimos, creo, ¿no? ¿No está? Pero bueno, es bueno. Germán Henao, un abrazo, buenos días.
5: Buenos días, Andresito, un feliz día, un feliz fin de semana para ti. La canción que puedo escuchar 45, 50, 100 veces.
0: Sí.
5: Si me quisiste tanto, de Alfredo Gutiérrez. Esa mujer me mató cuando yo era joven. La encontré después de 40 y pico de años y volví y me mató. Volví y me abandonó. Muero por esa canción, se la he cantado 1,000,000 de veces y la seguiré cantando toda mi vida.
0: Mi querido Germán, usted lo que necesita es unas sanizaditas bien sabrosas. Con eso paz. Mauricio Vega, buenos días, contámelo.
6: Andresito, buenos días.
0: Buenos días.
6: Tropicana, la más bacana.
0: Bacanísima.
6: Me gustaría escuchar el festival en Guararé.
0: Ush, buena, también. Bien, la gente tiene un nivel de chucuchucu bacano. Me gusta, chévere. A ver por acá, buenos días, ¿quién habla?
7: No hay pesos de los cantantes.
0: Buena canción. Buena canción.
8: Pero tengo un swing sabroso.
0: Por acá, buenos días.
9: Hola, Andrés.
0: Cuéntamelo.
9: Buenos días. Un gran saludo para usted, mi hermano.
0: Gracias, hermanito.
9: Bueno, definitivamente, una canción que no me cansaría de escucharla durante todo el día.
0: A ver.
9: Y la disfrutaría muchas veces es Cayetano Baila de los Melódicos.
0: Opa, me gusta.
9: Excelente día le deseo.
0: Exo.
9: Feliz turno.
0: Exo.
9: Usted y a todos los buenos oyentes. Tropicana, la más bacana, bacanísima.
0: Ahí estamos para acompañarlos toda la mañana y por supuesto todo el día con las mejores canciones. Y por supuesto en este turno bacano llamado Puro Chucu Chucu.
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0: Estas canciones son las que yo quiero bailar con usted, mi amor. Así, arrunchaditos, apretaditos. Ave María. 9:20 y aquí estamos acompañándolos.
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0: Recuerden que voy hasta las 10:00 a.m, por eso estoy preguntándoles a ustedes, ¿cuál es esa canción que pueden escuchar 70 veces, 100 veces y nunca se van a cansar? Voy a escoger las mejores canciones de aquí a las 9:50. Después suelto y me voy, no sé. Muchachos, 9:20 en esta última hora. Gracias por conectarse, gracias por dejarse acompañar. Gracias por arrancar su día con Tropicana. 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Ahora sí, voy con los oyentes a esta hora de la mañana. Buenos días, buenos días, buenos días, Andrés. Cuéntamelo,
2: Jotocayo. La canción que yo me escucharía cualquier cantidad de veces en Chucuchucu se llama el Chucurrucuchu.
0: Eso, lo acabamos de poner.
2: De oro.
0: Eso, ahí lo acabamos de poner. Coincido, es una buena canción. Por acá encontré esa canción. ¿Esa será la canción que ella dice? No, esa no es, pero bueno. La canción de Ñejo que ella está pidiendo, la de Soy Muy Feliz. Hey, Cristian, ¿cómo vamos? Buenos días, cuéntamelo. Cristian.
3: Dios me los diga, buenas tardes, buenos días.
0: Buenos días.
3: Andresito, qué pena, yo sé que eres Chucuchucu.
0: A ver,
3: pero quisiera escuchar una de Diomedes que se llama La Ventana Marrosita. Me puede complacer con eso, pero dígame si puede o no puede.
0: La ventana, no. Yo creo que aún no clasifica para Chucuchucu. Porque hay temazos de temazos.
4: Andresillo, cuéntamelo. Vámonos entonces el día de hoy con Mala Mujer de la Sonora Matancera.
0: Puede ser.
4: Qué buena canción.
0: Puede ser.
4: Escuché Tropicana, la más bacana, bacanísima.
0: Eso. 9:22. Diane. Bueno, Diana mejor, ¿no? Buenos días, bendiciones para todos. Por favor, me pueden colocar la canción La Danza de los Birlos de Afrosound. Tremenda canción, muchachos. Tremenda canción esa. A ver, ¿quién más está por ahí conectado a esa hora con nosotros? Ey, bailando, bien. Ángel, cuéntamelo, ¿cuál es la canción que va a pedir, pues?
5: Tropicana, la más bacana. A ver. Bacanísima. En ese top de canciones debe estar El Eco de Tu Adiós, de Pastor López. Gracias.
0: Bien, buena canción también. Recuerden que voy a programar las mejores canciones. Solo las mejores canciones van a clasificar en este torneo de las mejores canciones que usted se puede escuchar 74 millones de veces y nunca se va a cansar. A ver, buenos días, buenos días, buenos días, buenos días, Gloria, buenos días.
6: Buenos días, Tropicana, la más bacana. La canción que me gustaría escuchar es Nuestro Amor de Rapsodia. Gracias, feliz día. Muy amables por la programación, muy bonita.
0: Eso. Vea, muchachos, yo les voy a decir una cosa, les voy a decir algo. Les voy a confesar algo, yo soy enamorado del merengue. Yo podría ir a una fiesta de merengue, pero toda la noche. Toda la noche a bailar merengue. Voy. Me voy con alguien que me aguante toda la noche y voy pa' esa. Ahora imagínense una fiesta del Chucuchucu Tropicana. ¿Cómo puede ser esa fiesta del Chucuchucu Tropicana? Ave María, a ver, ¿quién más está por ahí conectado a esta hora con nosotros? Buenos días, Lidia, buenos días, ¿cómo estamos? Buenos días. A ver, buenos días.
7: André, buenos días, André, ¿no puedes poner el Bayón de Madrid?
0: El Bayón de Madrid. Puede clasificar, sí, puede ser.
6: Andresito de Afrosón.
0: A ver. ¿Cuál? Pero ¿cuál?
6: Andresito el ausente.
0: Ok, no, pero esa ya la pusimos. Joan, buenos días. A ver, última.
8: Andresito, buenos días. Tropicana, la más bacana. Bacanísima. La canción que me no me canso de escuchar es Me Niegas Tanto Amor de Maelo Ruiz. Excelente tema. Que lo bendiga, Andresito.
0: 9:25 minutos. Eso, y aquí estamos programando las mejores canciones. Las mejores canciones, muchachos. 9:25 minutos. Es Tropicana, la más bacana, bacanísima, en puro chucuchuco.

0: ¿Ya les dije que yo podría bailar toda la noche merengue?
1: Creo que sí, ¿no? Sí, cansón.
0: 9:32, muchachos, y aquí estamos en puro chucuchuco. Por supuesto, los acompaño a esta hora de la mañana.
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0: Y estamos escogiendo las mejores canciones del chucuchuco con la que usted también podría bailar toda la noche. La canción que usted podría escuchar 70 millones de veces y jamás se cansaría, por supuesto. Así que estoy escuchando a los oyentes. Me quedan por ahí unas 3 o 4 canciones para dejarlas acá en la programación. Buenos días, buenos días. 3206-3302, buenos días.
3: Hola, Andresito. Samuel, muy buenos días. Cuéntamelo. Desde aquí en Madrid, Cundinamarca, desde mi puesto de trabajo, llevándolos con Tropicana, la más bacana. Por favor, compláceme con Rompa Todo el Mundo de Dolce y Gutiérrez.
0: Uy, tremenda canción. Tremenda canción. Rompa Todo el Mundo, sí, señor. Hola, buenos días, desde Bosa, Mariene, hablas con... ¿Qué? ¿Marlene? De Bosa, la Marlene, hablas con Viviana, pa.
4: Hola, hola, Tropicana, la más bacana. Una de las canciones que siempre también he vuelto por ti, de Mayo Ruiz. Una salsa hermosa, preciosa, que siempre, siempre está ahí.
0: Ok, ok, estamos como despechaditos, ¿no?
5: Buenos días, Andresito, ¿cómo le va?
0: Cuéntamelo.
5: A Tropicana, y es de Bogotá, mi nombre es Eduardo Peña. A mí me gustaría escuchar un merengue clásico, clásico, que lo bailaría las veces que fuera. Se llama Al Lado.
0: Al Lado.
5: De Carlos Alfredo, el venezolano. Al Lado, de Carlos Alfredo, es un merengazo.
0: Eso.
5: Yo sé que ustedes lo tienen. Háganme el favor y me complacen con esa canción.
0: Dieguito, listo. Gracias, hombre, muchas gracias. Diego también dice, faltan 5 para 12. No, pasó falta bastante. Tranquilo. Tremendo ese tema, tu corazón, Miguel Molly. ¿Quién más está por ahí conectado a esta hora con nosotros? Buenos días. A los que van llegando, a los que van llegando, a los que van reportando sintonía. Buenos días, buenos días, buenos días.
6: Hola, Andresito, buenos días.
0: Buenos días, mi amor.
6: Canciones chucuchuco que escucharía 50,000, 100,000. Un millón de veces y no me aburriría.
0: ¿Cuál?
6: La fiesta de mi pueblo.
0: Uy,
6: de...
0: buenísima.
6: Rodolfo Aicardi.
0: Buenísima esa canción. Estamos escogiendo las mejores canciones. Clasifica las mejores canciones.
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0: Para rematar ya la hora. A ver, buenos días.
7: Tropicana, la más bacana, bacanísima. Tres Marías.
0: Está duro, muchachos. Está duro, muchachos. Está complicado escoger.
8: Escucho Tropicana, la más bacana, viejo Andrés.
0: Cuéntamelo.
8: De Mosquera, Cundinamarca, Nino.
0: Eso.
8: La canción tropical que nunca me cansaría de escuchar es La Sirena de Luis Felipe González.
0: Ah, bueno, esa ya salió, afortunadamente, ya salió. Es buenísima la canción. Freddy dice Los Habanales también. Muy buena a esta hora, muy buena también. Marcelita, buenos días. ¿Cómo estás?
9: Yo quiero escuchar, ¿sabe cuál?
0: ¿Cuál?
9: Las cuatro fiestas de Diomedes.
0: Las cuatro fiestas. También. Bien, bien. Me gusta. Me gusta la actitud de la gente. Ahí está conectada, está ahí. Enviando su mensajito, buenos días.
10: Hola, mi Andrés, buenos días. Tropicana, la más bacana, bacanísima. Me gustaría escuchar Muévete de DLG. Tropicana, la más bacana, bacanísima. Feliz turno, mi Andrés.
0: La gente sabe cositas, muchachos. Buenos días.
11: Andresito, buenos días. ¿Cómo amanece, Andresito? Feliz turno, Andresito. Quiero escuchar Ni Siquiera Antonio Cartagena.
0: También.
12: Yo no soy médico ni abogado.
13: Andresito, ¿cómo me le va? Qué pena, ahí le mandé ese lead. ¿Me puede poner esa canción? Gracias.
0: Si clasifica, claro que sí, por supuesto. Buenos días, Padilla.
14: Hola, Andrés, buen turno, buenos días.
0: Buenos días.
14: Que Dios te bendiga. Gracias. Tienes una voz muy hermosa.
0: Gracias, mi amor.
14: Andrés, regálame una canción, se llama El Comején. Tropicana, la más bacana, bacanísima.
0: Vamos, 9:36. Clasificando canciones ganadoras. Esto es puro chucuchu.

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1: Y aquí estamos para acompañarlos. Recuerden, desde las 6 de la mañana y hasta las 10 de la mañana, todos los sábados yo los acompaño con las mejores canciones del Chucu Chucu. Antes de partir, antes de irme, voy a escuchar a las últimas personas que están por ahí enviando sus mensajes. Me quedan por ahí unas dos o tres canciones antes de irme. A ver, ¿dónde están? Buenos días.
2: El jardinero, por favor.
1: El jardinero también está por ahí conectado. Sí, señora. Buenos días, Edison.
3: Hola, Andresito, buenos días.
1: Cuéntamelo.
3: Acá un saludo desde Boyacá.
1: Eso.
3: Para pedir la canción de Chucu Chucu.
1: A ver.
3: Sin ti no soy nada, de Alex Bueno.
1: Robert, buenos días.
4: Cuéntame. Hola, Andrés, yo escucho, veo y comparto Tropicana. Para mí, el hijo ausente de Pastor López.
1: Clasifica de una, obviamente, claro que sí. Para toda la gente que está por allá en otros países, que tienen lejos a sus familiares, de pronto están ahí tratando de salir adelante. Claro que sí, seguramente va a estar acá.
5: Hola, Andrés, buenos días.
1: Hola, buenos días.
5: Canción que me encanta, Nadie Igual Que Tú, de Maelo Ruiz.
1: Carito, cuéntamelo todo, buenos días.
6: Corazón culpable de Armando Hernández. Corazón culpable de Armando Hernández.
1: Carito tiene una tusa que no puede con ella, Ave María. A ver, ¿quién más está por ahí? ¿Quesada?
7: Yo escucho Tropicana, la más bacana, bacanísima. Eso. Yo escucharía El Vendaval de Farid Ortiz.
1: El Vendaval ya lo pusimos esta mañana. Pero es una gran canción.
8: Andresito, buenos días.
1: Buenos días.
8: Andresito, una canción así bien bacancita hoy. Nubarrones de Pastor López.
1: Luzma, buenos días. Cuéntamelo todo. ¿Cuál es la canción?
9: Hola, Andresito, buenos días. ¿Cómo vas? Aquí es como siempre desde Poza, Jiménez de Quesada, y como siempre la perra, y esa me ponía a bailar y a todo el mundo también.
1: La perra, muy buena canción también.
9: Felicito, muy buenos días.
1: Buenos días.
9: Desde San Francisco, Cundinamarca. Eso. ¿Cómo es trigueña tu piel? De los hermanos Andrés. No me cansaría de bailar.
1: Me gusta, muchachos, me gusta. Ariana, buenos días. Cuéntamelo, ¿cuál es la canción?
10: Bien, me gusta.
1: Bueno, se me quedó Ariana.
11: Hola, Andresito. Tropicana, la más bacana. Pues a mí me parecen muy chéveres todas las de las chicas del CAN.
1: Uy, buenísimas.
11: Así, cualquiera de ellas, súper estupenda. Por favor, pon una.
1: Las chicas del CAN. Clásicos del merengue. Buenos días, María.
12: Andresito, me gusta el 7 de Lisandro Mesa.
13: Buen Andresito, ese es el locutor que necesitamos. Eso. Aquí en Tropicana, que nos alegre el día y la vida. Bendiciones.
1: Bendiciones a ustedes y a todos los oyentes de Tropicana, muchachos. 9:46 minutos. Recuerden que ahorita llega Juli, llega el caballito para los durísimos tren.

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2: En Tropicana son las 9:58, 9:58 en Tropicana.
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2: Claro que sí, en Tropicana 958, 958 en Tropicana.
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1: Aquí estamos en los Durísimos Trend, el conteo de emociones. Vamos a contarles a ustedes cuáles son esas canciones que hoy nos acompañan. Vamos a recordar, vamos a suspirar con la dirección del profe Pablo Muñoz. Aquí está la pecosa, la encantadora directamente desde Cali, Juliana Cardona. Juli, muy pero muy buenos días. Bienvenida a Tropicana, tu emisora. Mi emisora Tropicana 102.9, Juli. ¿Cómo estás? Y ahora sí. Sí, estaba ya apagado. Ahora sí. ¿Te
2: ahora
1: escuchas?
2: Sí, me escucho fuerte y claro, doctor. Claro que sí, ¿cómo que no? Ay, no, caballito. Vea, usted sabe que, vea, yo tengo muchas personalidades. Primero que todo, buenos días. Qué lindo saludar y ser saludados, oyentes preciosos de Tropicana. La gente de los 102.9 y que también son muy juiciosos y nos quieren ver estas caras y aprovechar la magia de la tecnología. Para vernos a través de www.tropicanafm.com. Ahí está todas las noticias y todas las novedades de Tropicana. Pero además, si usted es más de tecnología y celular y no carga radiecito, por ahí nos escucha. Y si quiere ver las redes sociales, Facebook, Instagram, me faltó una, TikTok. Por ahí, Tropicana Colombia. Tropicana Colombia. En todas las redes sociales. ¿Listo? Ahora sí, tengo hambre.
1: ¿Tiene hambre? Lo que usted quiera hacer o lo que usted quiera comer, yo le invito hoy. Porque hoy es día de invitar a una mujer bonita, encantadora y grosera también a la vez, no joda.
2: Pues no quiero ser grosera el día de hoy porque en este programa yo soy amable, no soy grosera. Pero el hambre me empieza a dar mal genio y empiezo, ¿qué? ¿Qué quiere? ¿Cuál canción de cuál tusa?
1: Y ahorita me dice, ¿usted es sordo o es ahuevado?
2: Pues ahuevado.
1: Uli, bueno, entonces vamos a tener también para los oyentes al final de la hora, final de la hora, tres enfrentamientos para que estén muy atentos, muy pendientes y apoyen la canción que usted crea que debe sonar aquí en los Durísimos Trend de Tropicana. Así que sean todos bienvenidos a la emisora más bacana Tropicana.
3: Llegaron los B de Tropicana. 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

0: Mi querida Juli, llegó el momento entonces.
1: Terminados en breve. Me gusta mucho ese jingle, es muy bueno. Ese jingle de el que viene te va a gustar.
0: Uy. 10-4 minutos, esta es Tropicana. Bueno, Juli, llegó el momento de iniciar, llegó el momento de sonar la primera canción. Esa canción de amor que sabe a nostalgia y es La Tusa, el durísimo de La Tusa en Tropicana, Juli.
1: El durísimo de La Tusa, esa canción de amor que definitivamente nos lleva a la nostalgia, nos dan ganas de llorar. Que yo sé que te pongan una canción triste.
0: ¿Una canción triste?
1: Sí, póngame una canción triste. Nada de fondo, me ponga triste ahí y me pone...
0: Por ejemplo, esta. Una de José José, no me ponga.
1: No, una triste, pero. Cuando yo me enamoré por primera vez y me despelucaron la flor. ¿Cómo olvidar ese momento en que nos vimos? Señora, a usted me le han despelucado.

0: regado la flor y luego usted ha dicho, yo pa' que entregue ese chéchere. No,
1: Dios mío,
0: yo
1: Juliana.
0: Yo pa' que entregue ese chéchere. Uno termina entusado por varios motivos, caballito.
1: ¿Por qué?
0: Uno es justamente esa tusa como de, ah, güey madre, este no era al que le tenía que entregar el chéchere. Es decir, este no era, no se lo merecía. Ajá. Y yo todo lo que hice, me disfracé, hice juego de roles, le dije, bueno, mi amor, hágale, hagamos un trío, alguna
1: hice
0: cosa.
1: Hice cosas que Juliana, hombre, hice cosas que nunca hacía.
0: Que nunca hubiese hecho, ajá. Luego la otra era el tema de presentar a la familia y pensar que ese era el matrimonio ideal, que eso era para toda la vida.
1: El 24 de diciembre en tu caso, en mi casa, en ninguna de las dos vagabundas.
0: Exactamente. Y ya la última es cuando usted empeña el corazón, mi amor, que ahí sí ese hoyo no lo saca, pero nadie.
1: ¿Nadie? ¿Cuánto demoran esas tusas, Juliana? Esas tusas así.
0: Mira, yo creo que, a ver, mi psicóloga me dice que los tres primeros meses son los de el guayabo profundo. O sea, donde usted siente que se va a morir, que quiere como cortar, que mejor dicho que le hagan una reanimación. Los tres primeros meses. De ahí en adelante no es que la tusa se vaya, pero usted ya la puede sobrellevar.
1: Okay.
0: Cada quien verá cómo. La gente se ahoga en alcohol.
1: Esa vaina es el luto, el duelo,
0: clavo,
1: ¿verdad?
0: Con otro clavo o con dos.
1: No te voy a preguntar, no te voy a preguntar eso, no, porque no estamos en horario ya. Esa historia, Juliana. Si ustedes escucharon el programa de la noche, ustedes saben qué hizo Juliana, cómo ella se desentusó y siguió con su vida, pero no la voy a contar aquí. O sea, no voy a dejar que Juliana lo cuente.
0: Y así sucesivamente. El caso es que aquí, mi amor, definitivamente para cualquiera de las versiones de la tusa, usted tuvo que haberla acompañado con música. Y en los durísimos tren caballitos sabemos hacer perfectamente eso. Así que arrancamos con la primera moción, que es la de la tusa, con la Puerto Rican Power, tu cariñito.
1: Esa canción de amor que sabe nostalgia. Y luego, enseguida vamos a sonar a la voz de Cristal, el rompecorazones del vallenato. Una de las voces más sentimentales con Quiero Saber de Ti. El durísimo del suspiro.
0: Ajá.
1: Me roba un suspiro y recuerdo a alguien. Por ejemplo, ¿tú a quién recuerdas de bonita forma, de bonita manera? Porque me has dicho que tú con tus ex te llevas muy bien.
0: Muy bien. No, yo recuerdo a todas las personas de bonita manera, excepto a mi jefe. Mentira.
1: Juliana, ya. Dios mío.
0: No. Toda la gente que pasa por la vida de uno tiene un propósito. El que haya sido, por más leve que usted haya sentido el paso por su vida, algo tenía que pasar con esa persona. Su abuela, su familia, porque uno no elige a la familia, pero esa fue la que le tocó y algo tenía para enseñarle a usted. Los amigos, los jefes, en serio, los compañeros, los trabajos, todo el mundo. Así que yo creo que todo el mundo ha tenido un suspiro y se ha robado un suspiro de mí. Y voy a dedicarle hoy los de los inquietos del vallenato. Quiero saber de ti.
1: Bueno, ya lo saben. Así iniciamos hoy sábado, fin de semana en Tropicana 102.9. Ella es la única, la auténtica, que hoy vino de Black and White, blanco y negro, la mamacita deliciosa directamente de Cali. Ella es Juliana. Un aplauso hoy. Voy a homenajear a las mujeres. Y como ella está aquí conmigo, la voy a homenajear porque estamos en el mes de la bruja. No, mentira.
0: Directamente desde Currambara Bella, señoras y señores, el único caballo que relincha más que el resto del establo, el caballo desde la arenosa en Barranquilla me quedo, el caballito, señores, él y yo hacemos la combinación perfecta, haciendo los sábados todo este listado de emociones que les presentamos a ustedes. Y que en este momento arrancamos con dos: la tusa y el suspiro. La tusa y el suspiro. La Puerto Rican Power, los inquietos del vallenato. Sóyesela, porque aquí nos vamos a ir con este listado de emociones para que recuerde uno a uno esas cosas que lo han hecho emocionar y que lo han hecho llorar en los durísimos trend de Tropicana.
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1: Ay, Juli, dos primeras canciones. ¿Cómo te sentiste? Y bueno, ¿te robó algún suspiro, algún recuerdo? ¿Algo que quieras decirnos? ¿Algo que quieras aportar a esta hora, Juliana? Porque aunque tú no seas vallenata, yo sé que esta canción hace parte de tu playlist.
2: Quiero saber de ti. Tiri, tiri, tiri, tiri,
1: mira, yo te quiero preguntar algo porque a ti te ha sucedido de todo y yo sé que lo has hecho. Lo sé que lo has hecho. Tu momento más humilde, ese momento que tú te quitaste la armadura y llamaste a esa persona y decirle, o oh, ¿sabes qué? La embarré, perdóname, dame otra chance, otra oportunidad. O de pronto, madre, ¿por qué lo hiciste? ¿Por qué lo hiciste? Madre, que si íbamos bien y tal, o sea, algo así. Tu momento más humilde, más que bajaste la guardia y dijiste, bueno, vamos a darle para ver qué pasa, qué sucede.
2: Mira que en esos días estaba leyendo. No, es que sí, uno puede tener momentos humildes. Cuando me dijiste, yo pensé que me estabas preguntando como de, como pidiendo cacao.
1: Sí, eso también. O sea, ese momento humilde cuando pediste cacao o cuando dijiste, oh, perdóname porque de pronto le embarraste tú, eso. Y tú querías saber de esa persona.
2: A mí me cuesta un poco disculparme en pareja porque uno lo vuelve cotidiano. Pero yo con la gente sí suelo disculparme, como, pues sí, si me doy cuenta que hice algo mal, yo no tengo lío. Es como, qué pena con vos. Obviamente no es tan fácil, disculparse nunca es fácil, pero yo sí me disculpo. Y, yo creo que mi momento más humilde lo recordé en esos días. Seguramente yo he tenido muchos momentos humildes.
1: Pero el más random, el más
2: importante. Vea, un momento humilde mío es que alguien me vea borracha. Uy, qué momento tan humilde. Porque yo valgo monda.
1: Pero es bien, ¿no? Bien, normal.
2: No.
1: Igual porque cuando uno toma, uno...
2: Pero es que a mí no me gusta eso. O sea, ¿a usted alguna vez le ha mostrado un video de suyo borracho?
1: Sí, claro.
2: ¿Y usted no le da pena y usted?
1: Guayabo moral, sí.
2: Eso.
1: Un guayabo moral,
2: yo sí. Siento que un momento joda. Muy humilde de una persona...
1: Yo digo, no joda, uno vale tres tiras.
2: Exacto. Ok, hay personas que, por ejemplo, Dariana borracha no parece borracha. Tiene ese superpoder. Ella es de las que dicen, estoy borracha.
1: ¿Tú sí lo demuestras?
2: Claro. Papi, yo empiezo a hablar en jeringosa como usted. A mí se me va un ojo, se me desvía. No, yo me vuelvo la más coqueta del planeta.
1: Precisamente que día Dariana me estaba mostrando un video el día de tu cumpleaños en tu casa.
2: Por eso. No. O sea, mi yo borracha es un momento muy humilde mío. Yo no quisiera que la gente me viera así.
1: Y él quiero saber de ti. Que llamaste a esa persona.
2: Ah, bueno, no. Y en esos días estaba viendo... No, es que yo normalmente... yo no tengo lío como en caerle a la gente. Sí, como en ser yo la que propone.
1: No, ya me, eso yo lo tengo claro. Hola, ¿cómo tengo te claro?
2: Hola, mucho gusto. ¿Cómo estás tú? ¿Cómo soy yo? Y, eso a veces puede ser muy humilde. Muy humilde. Caerle a alguien. En estos días vi un chat de alguna vez. De yo entrándole a alguien.
1: ¿Y qué pensaste?
2: Uy, no, qué boleta. Yo.
1: Puedes decir, Juli,
2: ¿qué
1: puedes
2: es
1: decir?
2: Eso? No, pues siempre era yo como la que estaba, hola, ¿cómo estás? Buenos días. Hola, ¿qué hacemos hoy? Hola, yo con mi gran personalidad. ¿Cómo te gusta el cine? Porque a mí me encanta. Y yo vi, Juliana, ¡qué boleta!
1: Hijo de madre, estaba melosa 100%, sí.
2: Como yo haciéndome la Chayanne Emilio, esa.
1: Ese es el quiero saber de ti, ¿no?
2: Quiero saber.
1: Entonces, amigo o amiga, valore esa vaina de Juliana porque ella no es así melosa.
2: Dios mío, santísimo. Mi amor, pero usted debe tener también momentos muy humildes.
1: Sí, claro. Que me hipotequé el chéchere en una cuestión y no podía salir de ahí.
2: ¿Hipotecaste el chéchere? ¿Cómo sigue uno como hipoteca el chéchere?
1: Para que estuviera, yo lo hipotequé. Pero no te puedo contar. ¿Tú sabes cuáles son las hipotecas, verdad? Que uno presta una vainita. Ajá. Por allá. Entonces, para yo pagar ese préstamo para deshipotecar el chéchere, o sea, fue duro.
2: O sea, te vendiste tu cuerpo.
1: No,
2: vendiste tu cuerpo.
1: Es un decir, pero sí. Ah, tú sabes. Uy, una vaina tóxica. Pero bueno, no quiero acordarme de eso.
2: Todo
1: Dios mío, bendito.
2: Tiene momentos humildes, sí. Y ahí es donde uno dice, ese suspiro, el que acabamos de presentar.
1: Bueno, ahora vamos a seguir adelante. 10:23 en Tropicana, la Papacana, en Tropicana, Tropicana 102.9. Aquí estamos con el conteo más importante de la radio en Colombia, el único en todo el planeta de emociones. Ahora el durísimo de fiesta. ¿Cuál es ese durísimo de fiesta? Julianita Cardona, para los oyentes que están disfrutando de esta mañana del sábado.
2: Señor, el durísimo de la fiesta, y continuamos con esa emoción, porque cuando uno está de fiesta, pues uno está contento, alegre, uno quiere parrandear, uno quiere, mejor dicho, ya acabamos de salir además de este turno que hace Andrés, que es bacanísimo porque nos pone puro chucu, chucu.
1: Eso.
2: Y eso sí que es música de fiesta para bailar. Y vamos a sonar una canción, señoras y señores, ese durísimo que salva la fiesta. Que puede estar muy caída, pero le salva a usted la fiesta. Para los DJs no me dejarán mentir. El emperadorcito Luis Felipe González.
1: Hijo de madre,
2: qué canción. Ese sí es una canción que salva la fiesta. Esa sí la salva, definitivamente. Lo caído que pueda estar. Y luego venimos con el durísimo del reencuentro. Una canción que sabe a ese reencuentro. Puede ser amargo, puede ser dulce el reencuentro. Hoy le proponemos una de Alzate, ni que fuera la más buena. O sea que este reencuentro es amargo. Un reencuentro amargo.
1: No te pregunto porque yo sí sé que tú también lo has hecho.
2: ¿Qué?
1: Bueno, yo sé que nunca te dedico a esta canción, pero ni que fuera la más buena. Cheque, yo también tengo mi orgullo, mi vaina.
2: Claro,
1: ¿no?
2: Si lo canta Alzate, que es bien malujito, no lo va a cantar usted, mi amor. Alzate lo que tiene es personalidad.
1: ¿Sí? ¿Para ti con qué se cuadra el Alzate de las chicas? ¿Con la parla?
2: ¿Con la personalidad?
1: ¿Con la personalidad? Sí,
2: sí, claro.
1: ¿Es más importante hoy en día la personalidad o la belleza? ¿Tú por qué te enamoras, Juli?
2: A personalidad.
1: La personalidad.
2: Sí, pero también tengo que reconocer que si la personalidad viene un empaque muy feo, yo no sé si a mí me dé. Yo nunca he estado con una persona muy fea.
1: ¿Nunca?
2: No.
1: O sea, tú siempre has tenido buenos gustos. En cuanto...
2: Siempre, definamos siempre.
1: O sea, tú siempre has tenido tus... Bueno, has tenido tus descaches.
2: Yo me he descachado, claro. Sí.
1: Un chéchera.
2: Pero además, lo importante del descache, caballito, es uno reconocer que fue un descache. ¿Sí me entiende?
1: Pero
2: o sea,
1: no,
2: que uno no piense que
1: no
2: es lindo.
1: ¿Te arrepientes?
2: No me arrepiento. Pero fue un descache. Hoy seguro he tenido varios.
1: ¿En serio, Juliana? Sí.
2: Pero mis parejas oficiales no han sido ninguno un descache.
1: Los que yo he conocido y las que yo he conocido, muy buenas.
2: Sí, no, bien, yo sí, bien, sí. Pero es decir, claro, todo el mundo en la vida quisiera el equilibrio, ¿no?
1: Sí.
2: Que la pareja con la que uno esté le agrade físicamente, sí, y que además la rompa con su personalidad, que sea increíble, bueno, tal, que tenga
1: todas las cualidades. Diría Juliana, o es una o es la otra.
2: Entonces, se la pongo así. Le tengo dos opciones. Una fea,
1: sí,
2: pero con todas las cualidades que usted quiere en una mujer.
1: Ajá.
2: O... una bonita. Ay, güey, pucha, pero espere.
1: Que sea bonita. Lo otro yo se lo enseño. Se lo enseño porque los pelos tienen que salir bonitos. Simpático, ¿no? Sí. Después le hacen bullying en el colegio después.
2: O que sea bonita, pero que sea re porquería. O sea, yo creo que yo preferiría estar con un feo, pero...
1: Que sea bonita persona, ¿cierto?
2: Pero bacano, que con una persona que sea guapa físicamente y sea un desastre. Que sea... ¿cómo se llama? Machista.
1: Narcisista.
2: Que sea cascador. Que sea. Que solamente le importe él. Que no sea detallista. O sea, no sé. Yo, sí. O sea, si me toca elegir, elijo la personalidad.
1: Ay, Dios mío. Bueno, ya le escucharon. Es Tropicana, la más bacana. Tropicana, 10 de la mañana con 27 minutos en el fin de semana. Juli, preséntame las canciones oficialmente.
2: Señores, vamos a ir con este conteo de emociones. Seguimos con dos emociones. Una que genera la fiesta, o sea, emoción, alegría para bailar. Y ese va a ser a nombre de Luis Felipe González, el emperadorcito. Y después vamos a tener ese durísimo del reencuentro. En este caso, en este listado de emociones, un reencuentro amargo. Esa canción que sabe a reencuentro, ni que fuera la más buena, Alzate, papá. Sonando en Los Durísimos Trend de Tropicana.
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1: Porque yo escucho, veo y comparto Tropicana, la más bacana, bacanísima, mi Juli, muy, pero muy buenos días, mi Juli Caballito, muy buenos días, la Tropicaneta de Kelos acaba de llegar aquí a la localidad más bacana, la localidad de Bosa, y estamos en Bosa Recreo en este momento, ubicados en el supermercado La Locura, para que ustedes vengan, para que participen y se sumen a esta actividad 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Porque yo escucho, veo y comparto Tropicaneta. La más bacana, bacanísima.
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2: Señoras y señores, voy a presentar a la reina Arely Senao, porque también hay durísimos que vienen pidiendo día, que vienen metiéndose durísimo. Este durísimo de la reina de la cantina, Arely Senao, en manos ajenas, sonando los durísimos trends

0: pedazo de canción esta en manos ajenas. Arely Senao entró picana.
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0: Juliana, seguimos, avanzamos. Una canción más y ya venimos con el versus. Tiempo de sonar el durísimo de Ya No Me Duele.
2: Ya No Me Duele, esta canción a título del señor Elvis Crespo, que además tuvimos... Tuvieron el honor de tenerlo. Oye, aquí sí, en esta cabina de Tropicana. Claro. Me habría encantado estar acá, verlo, conocerlo, darle la mano.
0: ¿Y la cuca? ¿Blanca o negra?
2: También, sí, porque a mí me gusta darle cuca a los invitados, digo, de la galleta.
0: De la galleta.
2: La galleta. Correcto. Y Elvis Crespo definitivamente se la merece. Y además está en este listado de emociones de los durísimos trend. Ese durísimo Ya No Me Duele, algo que no es felicidad, pero definitivamente se siente como alivio, nuestra canción de Elvis Crespo. Señoras y señores, bailes este merengue. 10:39 minutos en los durísimos trend de Tropicana.
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1: Y llegó el momento donde Juliana y Caballito se enfrentan. Llegó el momento en Tropicana y los oyentes van a elegir qué canción debe sonar. Juliana, propón qué canción o qué género para comenzar a batallar aquí en Tropicana.
2: Pues, marica, dígame que qué género para decirle qué canción. Entonces me toca a mí el género y la canción.
1: Sí, sí, sí. Hoy estoy haciéndole un homenaje a las mujeres bonitas de esta emisora. No, así lindo. Que, Juliana, lo que tú quieras.
2: Uy, ah, bueno. No, los manes sí son parleros.
1: No, Juliana, tú lo mereces, Juliana. Tú lo mereces.
2: Se con tal de no trabajar, dice que todo es una cosa.
1: Ah, bueno, bueno.
2: De, ay, tan linda.
1: Bueno, chucu, chucu, chucu, chucu. Ya yo tengo. La mía es Rodolfo Icardi. Esta vez.
2: Yo no sé cómo se llama esa canción que dice al otro lado del mar.
1: Este chucu, chucu, ¿no?
2: Creo que se llama al otro lado del mar. ¿Sí? Pon al otro lado del mar.
1: Aquí está. ¿Sí? Al otro lado del mar. Esta es la mía.
2: Ojo, porque chucuchucu no es solo diciembre, ¿no? Para que usted sepa.
1: No, sí, sí, sí, claro, hay canciones.
2: Chucuchucu es tropical.
1: Total. Por ejemplo, Afro Sound, que te gusta a ti. Ya aprendí que eso también es...
2: Sí, aunque Afro Sound es muy de diciembre también.
1: Ay, qué madre. ¿Por quién van a votar los oyentes de Tropicana? De una, al 310-206-3302. Envíe su nota de voz. Ya, de una, 310-206-3302. Juliana, al otro lado del mar de Proyecto One, Proyecto 1. O yo, que puse Se va la vida con Rodolfo Icardi en Tropicana. Tropicana, hola, buenos días.
3: Buenos días, Tropicana, Tropicana. Voy con el Caballito.
1: Andrés Hernández, primero y que al otro lado del río. No es río, es del mar. Y tienes que mandar la nota de voz.
4: Tropicana, Tropicana, Se va la vida, ni elegida.
1: Ok, dos.
5: Hola, Caballito. Por Juliana.
1: Uno, Juliana. Tropicana.
6: Rodolfo Icardi, Tropicana.
7: Quiero mucho a Caballito. Como cumplió años esta semana, me voy con la canción del Caballito. Se fue.
1: Juliana, preséntala en Tropicana, Juliana.
2: Bueno, está bien.
1: Se va la vida. Por eso,

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1: Avanzamos, no paramos en Los Durísimos. Y tiempo también de sonar otra canción que está pidiendo Ia, que viene sonando muy bien y que los oyentes la han respaldado inmensamente. Aquí está Capo, se llama Reina. Los Durísimos, nuevo en Tropicana.
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3: 10:52.
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3: 10:54 minutos.
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0: Los Bre de Tropicana, Juliana, Juliana y el caballito, que estamos presentando los durísimos trenes. El conteo de emociones, el conteo de canciones que te ponen a recordar, a suspirar, canciones que te invitan a decir ya no me duele, canciones que dicen, ¿sabes qué? Ya lloré lo que tenía que llorar, ahora te toca a ti. Canciones del Chupe, canciones del Sírvalo, canción de la Esperanza, el Caliente, mejor dicho, son tantas canciones. Juli, una nueva hora, 11:03 minutos, y llegó el momento de seguir presentando éxitos.
1: Sí, señor. Habíamos terminado la hora pasada con Elvis Crespo, que es un gran cantante, uno de los mejores merengueros del mundo. Y por ahí salsero también, mi amor, porque Elvis Crespo hizo salsa.
0: Sí, también.
1: Si no sabían, sí, señor.
0: No, yo no sabía, me vengo desayunando.
1: Con esa voz, sí, señor. No le voy a decir título en este momento porque yo soy muy mala para los títulos, pero hemos hablado con R&R de canciones de salsa, un par que tiene Elvis Crespo, que uno dice, ese es Elvis Crespo, mi amor. Sí, señor. Pero obviamente lo conocemos y es conocido y reconocido en el mundo por su trabajo en el merengue. Ahora, después de Elvis Crespo y en esta nueva hora de los durísimos trend, vamos a pasar a ese durísimo que yo nunca envié. Eso que yo quería decir, pero por miedo, por cobardía, por inseguridad, no lo dije. Y la música es perfecto para decir eso. Y por eso, este es el listado de canciones más importante de Colombia. El listado de emociones. Usted a través de la música va a decir aquí lo que sintió. Y si alguna de esas canciones le suena con su historia, dedíquela a mi vida, dedíquela, dedíquela.
0: Dedíquela.
1: Vamos a ir con lo que te queda de Tito Rojas.
0: Uf, el gallo salsero. Y luego, Juli, yo le voy a sonar una canción que es el durísimo del adiós. Para decirle a esa persona, ¿sabes qué? Lloré, me revolqué, casi, es más, hasta el pelo me cogí. Me deshice, pero me volví a levantar. Y por eso, esta canción es para decir adiós sin miedo. Ya lloré lo que tenía que llorar, ahora te toca a ti. El Binomio de Oro de América, la Universidad Musical del Vallenato. Me sobran las palabras. Rapidito, ¿qué tienes que decir de esta canción?
1: Señor, me sobran las palabras, ahí no hay nada que decir, el título lo dice. Así usted dice adiós, a veces hay que decir adiós sin miedo, sin mirar atrás, como dicen las mamás. Pa' atrás ni pa' coger impulso. Y así vamos adelante con este listado de emociones y arrancamos la hora con dos durísimos muy importantes. Dos géneros musicales, dos casillas más, dos emociones diferentes, algo que nunca dije pero que sabía que tenía que decir, y una canción también para decir adiós. En la primera está Tito Rojas, Lo que te queda, y en la segunda me sobran las palabras, mi vida, del Binomio de Oro. A llorar con este listado de emociones, el listado de emociones más importantes de Colombia. Los durísimos trend de Tropicana.
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0: El listado más importante de emociones en toda Colombia, Juliana.
1: Señores, también en los Turísimos Trend tenemos canciones que generan emociones y que vienen pidiendo vía aquí en los Turísimos Trend. El listado de emociones más importante de Colombia llega Ricardo Arjona. Amor Factura, 11:16.

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4: Julianita Cardona, ¿tienes una emoción más en esta mañana deliciosa, 11:20 minutos?
5: Todos los oyentes saben que Tropicana ayuda, siempre ayuda. Pero además nosotros somos solamente el canal, caballito. El canal para que esas ayudas pasen y lleguen a la persona que más lo necesita.
4: Qué bacán.
5: Siempre estamos ahí cerquita, viendo la tropa roja, haciendo su trabajo desde fuera, desde los barrios, desde las localidades, y encontrando casos muy especiales en los que todos los oyentes quieren aportar. Ahí estar, tener su granito de arena, ayudar, que es lo que mejor saben hacer. Porque nuestros oyentes son generosos, son bondadosos, sí, claro. Son humanos, son amorosos.
4: Son
5: y
4: de
5: por eso cuando
4: también,
5: ven
4: claro.
5: a alguien que necesita ayuda, dicen sí señor y levantan la mano. Este caso que vamos a escuchar, que se lo quiero mostrar, que además fue el caso, ¿no? Le quiero mostrar
4: el caso.
5: Ese caso fue muy bonito, como otros que hemos tenido acá. El más reciente, de don Orlando, que tiene 62 años. Y llegó la Tropa Roja hasta don Orlando, seguramente por guía de Dios. Y pudimos ayudarlo a través de Tropicana con la donación de muchas personas que se sumaron. Y recolectamos 16 millones de pesos.
4: Gracias, gracias, gracias, gracias, gracias. Gente que se pone la mano en el corazón. Y vea, y hoy más que nunca lo decimos, que estamos súper orgullosos de pertenecer a esta emisora, a esta marca y de tener a los mejores oyentes del planeta, Juliana.
5: Sí, señor. Si usted quiere escuchar la historia de don Orlando, aquí se la pasamos en los Durísimos Trends de Tropicana.
6: Las orejas, todo eso me salen tofitos.
7: No tengo quien me ayude. Mi mamá murió ahorita en diciembre.
6: Salida. La lleva, tiene más de 3-4 meses y no me quiere sanar porque como vivo cogiendo gasa, gasolina. No sé hasta cuánto aguantaré, pero he pensado en irme para la calle porque no tengo ya donde pagar un arriendo, un servicio. Realmente, muchachos, yo quiero trabajar, quiero hacer algo, pero realmente a veces se me dificulta por mis manos, no puedo hacer fuerza, no puedo mover mis deditos. Entonces me toca como pueda, con los coditos, como hasta con los dientes me ha tocado trabajar. Hoy nos encontramos con don Orlando en Historias de Calle. Él es mecánico de profesión. Esta enfermedad comenzó como a mis 28 años. A dolerme mucho con las coyunturas, los deditos, todo. Entonces ya no valía ir al médico, ninguna droga. Entonces ya dije, no vuelvo más al médico porque realmente me sacaron la piedra, porque era gaste por un lado cuando me tocó particular. Gaste por un lado, gaste plata y no. Di más o menos un lapso de unos 5 años que no volví al médico y empezaron a salirme en estos tofos gotosos. En mis manos, en las rodillas, en los tobillos. Y realmente, pues ahorita me ha tocado a mí trabajar solo porque después de que vivía con mi familia, ellos, mi mujer me dijo que no más, que no viéramos más a raíz de su enfermedad. Sí. Y mi alimentación me toca por la calle, en el restaurante, así. Me toca lo que yo pueda trabajar y me toca mirar cómo hago para trabajar y levantar plática, porque si no trabajo no como.
8: Tengo entendido que usted en un momento dado de pronto ayudó a su esposa a montar su negocito.
6: Sí, montamos un negocio, o sea, teníamos una sociedad de un negocito de empanadas y comenzamos bien y el negocito comenzó a crecer. Y entonces mi hijastro dijo que había que colocar un local porque el negocio estaba produciendo. Entonces se colocó el local y ellos lo colocaron ellos, y cuando yo dije, pero ¿qué pasó? ¿Cómo es? Digo, no, es que yo decidí colocar el negocio con mi hijo, porque a usted le falta visión, le falta mucha, yo quiero un hombre que me sume, que me ayude,
1: Y yo desde las 4 de la mañana ayudándole a producir, a hacer las empanadas, a repartir en los negocios. Eso no era ayuda, para ella no era ayuda. Entonces decidieron sacarme y después pues lo que pasó y quedé solo.
8: Me dice que usted trabaja acá de 8 de la mañana a 5 de la tarde.
1: A 5 o 6 de la tarde, depende de si hay trabajo. Entonces,
8: lo fuerte suyo acá es que muelles,
1: ruedas. Esta semana que pasó, sí. No, no hice un peso en toda la semana.
8: Se blanqueó.
1: Me blanqueé toda la semana. Y en la casa las cosas no van a esperar. Hasta hoy que vino el señor y me dio trabajito ahí para bajarle ahí las cositas. La ruedita.
8: Y es que hay que tener en cuenta que él es independiente. Él trabaja acá en esta playa, como la llaman, una bahía, donde los carros o los clientes
1: llegan
8: y lo buscan, ¿cierto?
1: Sí,
8: llegan algunos. Porque no solamente está él, no solamente está Don Orlando, sino que también hay cuatro más, exacto, hay cinco personas, alrededor de 5 o 6 personas más.
1: Más o menos unas 10 a 12 personas.
8: Imagínense, 10 personas más que se disputan, pues por así decirlo, el trabajo.
9: Nadie lo acompañó en su momento, nadie estuvo con usted.
8: Y en cuestión de la comidita,
1: por ahí salía como podía, si algo. Me gustaría que los oyentes, los que me están viendo, escuchando, me ayudaran como con un puestico para vender tinticos, para vender mi empanadita, así, algo más suave que pueda yo defenderme. Y de pronto, si hay algún médico, algún galeno que me pueda ayudar con esta enfermedad, que me dé un diagnóstico, que puedo hacer por mis manos, si me pueden operar. Porque realmente a mí me dieron un diagnóstico, me dijeron que esto podía perder los dedos en la operación que me van a hacer, que podía perder los dedos, o sea, porque la operación es muy, muy crítica,
8: muy riesgosa.
1: Muy riesgosa.
8: Don Orlando, regálenos el NECI, donde las personas le puedan hacer la ayuda a usted.
1: Mi número de NECI es 311-461-3568.
8: De nuevo, 311.
1: 311-461-3568.
8: ¿A nombre de quién sale el NECI?
1: Fabio Orlando Reyes.
8: Así que ya tienen el NECI, Don Orlando, las personas que le quieran ayudar con efectivo, los que de pronto tengan un carrito, se lo quieran donar. Nosotros, la Tropa Roja de Tropicana, vamos, lo recogemos, se lo traemos a él. La persona que le quiera surtir su negocio para él empezar ese emprendimiento, también estaremos atentos para que ustedes se suben a esta gran ayuda.
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4: Durísimos Trends de Tropicana, Juli. Llegó el momento de seguir representando más y más canciones, más y más casillas. El Durísimo Trend para cerrar ciclos, para decir, bueno, ya. Adiós luz que te guarde el cielo, sacúdete que tiene arena. Y esta canción que hace el grupo Niche, directamente de Cali, Colombia, Sin Sentimiento, otro de esos éxitos que lo ponen a uno súper chévere, ¿no? Sin Sentimiento, el grupo Niche de Cali.
5: Sí, señor, esa es la canción para arrancar una etapa nueva cuando uno ya tomó la decisión de cerrar un ciclo. Y yo le voy a hablar del Cora. De esas canciones que llegan al corazón, de esas emociones que nacen y terminan en el corazón y que también tienen un espacio en las casillas de los Durísimos Trend. Te llega al cora siempre el Olvido Intencional de Espinoza Paz, ese cantante mexicano que tiene una voz bien particular y que suena divino en esta casilla de los Durísimos Trend de Tropicana.
4: Entonces, los Durísimos Trend, Sin Sentimiento y Olvido Intencional. México y Colombia, Colombia y México, salsa y la música regional mexicana en Tropicana. 11 de la mañana, 28 minutos. Súbele a tu radio porque están los Durísimos Trend al aire.
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0: Juliana Cardona, Cardonita, 11:37 minutos. Y tienes más invitados, tienes más emociones.
1: Sí, señor, continuamos con la siguiente emoción. Es el durísimo del desquite. Y sí que se va a desquitar. El título sirve para otras cosas, pero estamos hablando del desquite, señor. Quites esos malos pensamientos. Vaya misa que le echen agua bendita.
0: El
1: durísimo del desquite viene a nombre del gran Maelo Ruiz. Te va a doler para que le hagas a él lo que te hizo a ti. Ojalá no de manera literal, porque si no, sí le va a doler. Señoras y señores, 11:38 minutos. Te va a doler. Así como me hiciste ayer en el hobby.
0: Ey, Juliana. Que la vaina, hombre. Preséntala.
1: Señoras y señores, te va a doler ese durísimo. Otra emoción más te va a doler de Maelo Ruiz en los durísimos trend de Tropicana.
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1: Julianita Cardona, 11:43. Seguimos, no paramos, avanzamos. Y Juliana, que es la chica musical, tiene invitados.
2: Señor, voy a traer a los durísimos 30 a Omar Acedo. Un cantante que viene pidiendo vía en estos durísimos 30. Y es que aquí también le damos un lugar a la bienvenida. Eso también es una emoción, podría serlo. Todos bienvenidos a este listado de emociones de los durísimos 30. Esta canción que se llama...
1: Solo Contigo Remix.
2: Solo Contigo Remix, Omar Acedo, en los durísimos trends de Tropicana.

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0: 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Juliana, nos vamos a enfrentar con
1: rápido,
0: vallenato.
1: Rápido.
0: Vallenato.
1: Ya tengo el mío.
0: Mi vallenato es este. Hijo de madre. Miguel Morales, el papá de Khaled y de los K. Esta canción me gusta, me encanta. ¿Cómo dice, compadre Miguel? Nombre. ¿Y cuál es tu canción, Juli?
1: Mi canción, Quiero Volar.
0: Quiero volar. Tú vas a volar.
1: Ese. No.
0: Quiero volar.
1: ¿Sí? ¿Es esa?
0: Yo
1: no, esa no es.
0: Quiero volar. De la combinación vallenata,
1: sí,
0: es.
1: Sí, sí, sí.
0: A Juliana, a Juli. Y tú me dices que no sabes de vallenato.
1: ¡Ay, bueno, Coco! ¡Ay, no!
0: Y tu madre, Juliana.
1: No me digas que eso no es de los mejores intros que tiene el vallenato.
0: Sí, sí. ¡Ey, Juli!
1: No votemos, que gane esa. Uy, no, se va llenando muy aleta y tú lo sabes.
0: Sí, sí, bueno.
1: Límpiate sucia, ella te cloro.
0: Escúchale la voz, Alma. Escúchale la voz, Alma. ¿Sabes cómo se llama él? ¿No sabes cómo se llama él, verdad?
1: No,
0: te lo presento, él se llama Junior Santiago, que también fue vocalista de Binomio. Junior Santiago, bueno, buenísimo.
1: ¿Se le parece la voz a quién?
0: A Giancarlo.
1: Ah, sí. Ven, yo te iba a decir que no me voy a atrever porque de pronto me sales con una.
0: Sí, sí,
1: y eso es lo correcto.
0: Oye, esa vaina. Bueno, los oyentes de Tropicana, ¿por quién van a votar? 3106-3302. Voten de una. ¿Qué canción debe sonar? ¿Qué canción debe ganar? Tropicana, la más bacana.
2: Yo escucho y comparto Tropicana. Mi canción es Tres Noches. Tres
0: Noches.
2: Ah,
0: no. Porque ya. O No Debí Enamorarme, que es la mía. O esta de Juliana, que se llama Quiero Volar. ¿Cuál canción?
1: Está perdido.
0: Debe ganar? Sí, claro. Doña Gloria, cuéntemelo de una.
3: Buenas tardes. Yo escucho, veo y comparto Tropicana. Para mí, Miguel Morales.
0: Listo, doña Gloria. Un abrazo. Gracias.
1: Doña Gloria, ¿qué le pasa?
0: ¿Qué le pasa? Ya tiene hambre.
4: Por mí, Juliana. Por mí, Juliana.
1: ¡Eso!
0: Juliana. Uno a uno.
5: Yo escucho, comparto Tropicana. Veo con el caballo.
0: Eso, gracias.
1: Ah, pues.
0: Ya Juliana tiene hambre, no le hagan botar el chupo.
6: Tropicana la más bacana, no, con mi Juli, quiero volar.
0: Dos a dos en Tropicana. A ver, último voto.
7: 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Yo voy con Juliana.
0: ¡Ay, güey madre! ¡Ganó Juliana!

0: preséntala.
1: Claro. No, no, no, preséntala tú, que eres costeño, se suena más rico.
0: Va, pero ya sabes que la canta Junior Santiago.
1: Quiero fly, fly.
0: Ajá. Quiero volar.
1: Quiero volar. Okay. Quiero fly, fly.
0: ¿Cómo se llama el man?
1: De Junior Santiago.
0: Eso. Y la combinación vallenata.
1: Y la combinación vallenata, ¡oh, joda! Escúchate y canta de esto.

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3: En Tropicana 1156.
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3: 11:57.
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3: Es hora de sentirse en paz en Tropicana 1158.
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0: 12, 4 minutos, última hora de los durísimos trend de Tropicana. Caballito, ahora sí, papi. Nos vamos para el género que me gusta, mi amor, porque yo ya estoy en diciembre.
1: ¡Ay, Dios mío!
0: Acuérdese todo el que está conectado con Tropicana que estamos en los durísimos trend. No es un listado de canciones, aunque parece, sino un listado de emociones. Si usted escucha, por ejemplo, la fiesta de mi pueblo de los hispanos, ¿usted a qué le recuerda?
1: A mí me recuerda la tía bailadora, la tía que yo llegaba peinadito y me despelucaba. ¡Ay, este niño cómo está tan lindo! Mira, parece Semana Santa, largo y sin carne.
0: Lo malo es que la tía solo quería bailar con uno.
1: Es correcto.
0: Tía, ya no más. Cogiéndole uno los cachetes. ¡Papi, ya le enseñó a bailar!
1: Eso.
0: No, como ustedes eran costeños, sí. Entonces así como, ajá, ven acá, venga, te enseñó a bailar, porque entonces, ¿cómo vas a conquistar a las muchachas?
1: Y dice, ay, entonces este pelado no baila. Ay, cuidado, bebé, cuidado, una vaina. Este pelado está como raro, Carmen.
0: Sí, mira ahí, Carmen, que nos sale el pelado roto. Sí,
1: así tal cual.
0: Pues, señoras y señores, les voy a presentar en este listado de emociones, el listado más importante de Colombia, el durísimo del barrio. Y eso va a ser a nombre de los hispanos, para que baile con la tía las fiestas de mi pueblo. Y si no tiene la tía al lado, para que la recuerde.
1: Y también, Juli, luego de los hispanos vamos con el durísimo caliente. Caliente.
0: El que enciende la pasión, el que arde la pasión. Ay, ay, ay.
1: ¿Cuál es?
0: Le toca a usted, papi, porque con mi acento no suena lo mismo. Ay, fue pucha. Se me fue.
1: ¿Cuál será?
0: De ¿qué Jesús canción Manuel, será?
1: Ah, Jesús Manuel Estrada. Te cuento que Jesús Manuel, tú sabes que él también pereció, falleció, partió de este mundo por un accidente de tránsito, ¿sí sabías?
0: Ay, no, porque todos los de Vallenato sí mueren así.
1: Y en su mejor momento. No, y es verdad, no te ríes, y es cierto. De Diomedes también se accidentó, pero no murió así. Martín Elías, Patricio Terán, Jesús Manuel y otra cantidad de artistas que de pronto no son tan conocidos, pero para nosotros los costeños, que sí los tenemos referenciados por las altas velocidades.
0: Ajá.
1: Y a veces también los microsueños.
0: Porque no, y a veces también las microcopas. No es que vayan sobrios, mi hermano.
1: Sí, lo que pasa es que ellos ponen a manejar a otros, a conductores elegidos, pero el tema de los viajes son muy largos. Y aunque tú no estés tomando, siempre te da microsueños. Entonces también por el cansancio. Y Jesús Manuel fue otro de esos artistas que perdió la vida en un accidente de tránsito. Jesús Manuel, con esta canción que se llama Tres Noches.
0: Señores, entonces arrancamos esta última hora de los durísimos trend con dos durísimos buenísimos que nos van a llevar a un momento específico de la vida. Nos van a traer recuerdos y eso es lo que hacemos en el listado más importante de emociones de Colombia. El primero, durísimo del barrio, a nombre de los hispanos, las fiestas.

0: del pueblo, y luego el durísimo caliente, el que arde la pasión, tres noches con el gran Jesús Manuel Estrada en los durísimos trend de Tropicana.
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0: sé quién dice caballito. ¿Cómo me dice a don Jesús Manuel?
1: Excelente, excelente. Sí, sí. ¿No? Jesús Manuel, que tiene tantas historias. Y bueno, hay otra ahí como dato anecdótico. Te cuento que Víctor Rey Reyes, quien es el que tocaba el acordeón en esta canción, Tres Noches, ya él también murió hace unos 3 años. Fue rey vallenato del Festival de la Leyenda Vallenata. Estuvo con Miguel Morales, estuvo con Jesús Manuel, y su última presentación en grande, la Gran Carpa, la hizo aquí en la ciudad de Bogotá, junto a Silvestre Dangond, en un concierto que se denominó Entre Grandes. Eso lo hizo Silvestre Dangond aquí en el Movistar, y bueno, fue un éxito total. Y allí estuvo Víctor Rey Reyes, quien toca el acordeón en esta canción que se llama Tres Noches, de Jesús Manuel Estrada.
0: Mucha información vallenata, papá. Menos mal que tenemos gente de representación de la costa, mi amor, para que te dé los datos vallenatos que tú no sabes. Mi vida termina, no terminamos, no, seguimos más bien.
1: Seguimos
0: con este conteo de emociones que traemos con los durísimos trend. Vamos con, claro, dos durísimos trend, sí, más. Uno es el durísimo trend de la esperanza.
1: Claro que sí. Pintarse la cara de color, esperanza, la que me levanta el ánimo cuando estoy down, cuando estoy cabizbajo, cuando estoy achicopalado, cuando estoy, mejor dicho, que no quepo en la ropa. Esta canción me pone en el espacio.
0: Cuando el amor se daña, de Rica,
1: sí,
0: Arena.
1: Claro, Rica Arena, buen grupo este, americanos.
0: Sí, señor, esta canción no solamente tiene una buena letra, sino que además en serio nos hace bailar, que es lo que ocurre con el vallenato. Ve, con el vallenato, con el merengue.
1: Cuando el amor se daña es mejor cambiarlo y no repararlo, ¿estás de acuerdo?
0: Cuando el amor se daña es mejor cambiarlo. Uy, no, pues no sé, eso depende del daño. Porque, por ejemplo, si a ti te dañan por detrás, o sea,
1: ya vienes,
0: o sea,
1: tú, si a ti te dañan, vienes, Juliana.
0: Si a ti, escúchame, si a ti te dañan del pasado, el pasado, sí, duele.
1: Juliana, tú me has enseñado a mí que el amor pende de un hilo, y es la confianza. Cuando la confianza se daña, se desgasta, se rompe, ay, ya, ya no se puede reparar. Tú esa vaina me lo has dicho a mí ¿cuántas veces?
0: Sí, señor, un montón de veces, porque la confianza es difícil de ganar, pero se pierde muy fácil.
1: Total.
0: Bueno, y después del durísimo tren de la esperanza, venimos con
1: el durísimo sírvalo, pues. Y en esta casilla yo le voy a poner un reto a Juliana Cardona, que lo está haciendo muy bien. Vamos a ver si hoy ella va a incluir este dicho, esta frase, esta palabra que es nuestra con el costeñol. Y ya te lo voy a decir cuál es. Durísimo sírvalo, pues, con el señor Luis Alberto Posada. Se llama El Precio de tu Error, esta,
0: uy,
1: canción.
0: ¡Uy, no me haga eso!
1: Y el costeñol es cococho. La palabra es cococho.
0: Cococho. O sea, me vas a poner una palabra en costeño para presentar un durísimo sírvalo, pues, ajá, de Luis Alberto Posada. Ajá. El verdadero tutti frutti, mi vida.
1: Y te salvas que no te puse remondillado, ¿oíste?
0: Mi vida, no te preocupes, vamos para esa. Y para que veas, te lo voy a presentar en costeño, no jodas. Cococho es, ¿no?
1: Cococho.
0: 12:18 minutos en los durísimos tren. Señoras y señores, les voy a presentar al caballo de la música popular. No, no eres tú. Es don Luis Alberto Posada. Esta canción que todos hemos cantado y hemos bebido se llama El Precio de tu Error. Mi vida, ¿sabes cuál fue tu error? Cuando entregaste el cococho a la persona equivocada, mi vida. Te lo va a cantar acá Luis Alberto Posada. Y además este fin de semana acá en Bogotá. Mi amor, este es el listado más importante de emociones. Los durísimos trends de Tropicana.
2: Boa. 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
0: El Durísimo de Sírvalo Pues. La canción que me...

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0: Los aguinaldos de Tropicana, los viernes con Dariana y el RIR de las 2 de la tarde y hasta las 5, de 2 a 5 de la tarde, los aguinaldos de la emisora más bacana Tropicana, Tropicana, Tropicana, Tropicana 102.9. 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Un abrazo desde Tropicana, la más bacana, Tropicana. 12:30 minutos. Julianita Cardona, llegó el momento de seguir echando adelante, pero te quiero proponer algo. ¿Será posible que me presentes esta canción que también viene pidiendo vía canciones de las nuevas? Se llama Nunca Más de Gianmarco. ¿Si eres tan amable?
1: Nunca más. Papi, pero... no, soy yo la que soy sorda. Espérate, es que le bajé el... Yo es que no me escucho ya.
0: Gianmarco, él es peruano, ¿no? No. ¿Dónde es ese más?
1: No sé.
0: No sabe.
1: Ya miramos.
0: Sí.
1: Gianmarco. Un durísimo que viene pidiendo vía.
0: Sí.
1: Permiso. Al que le vamos a dar la bienvenida.
0: Correcto, así es.
1: ¿Cómo es que se llama?
0: Gianmarco, nunca más.
1: Nunca más, mi amor, diga ya nunca más. Yo no vuelvo, no volveré, mi amor. Quédate allá. Gianmarco nos lo cuenta en este listado, el listado más importante de emociones en Colombia. 10:31 minutos, los durísimos trend de Tropicana.

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4: Súbele el volumen. 12:34, 12:34. Colombia, aquí estamos en los Durísimos 3 de Tropicana.
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4: Bueno, Juli, te cuento que Gianmarco, sí, efectivamente, artista peruano que ha conseguido, ha cosechado, ya tiene en su hábitat, ya tiene en su casa 3 premios Grammy Latino, que son difíciles de conseguir, ¿no? Solo los mejores llegan allá, ¿no?
5: Un Grammy es muy importante. Vea que yo vi una reacción de una cantante de vallenato que se llama Karen Lizarazo, que además sí, me encanta, mamacita ella. ¿Cómo diría un meme colombiano? ¡Mi cuca pa' usted!
4: Mira, Juliana, hombre.
5: ¿Qué? Pero si dices meme.
4: Juliana, las comparaciones son odiosas, pero te lo voy a preguntar. Entre ella y Ana del Castillo, ¿con cuál te quedas y no salgas con una respuesta de reina, Juliana, que tú eres muy frentera?
5: No, pero musicalmente.
4: Sí.
5: Ay, no.
4: Karen Lizarazo.
5: No me va a matar. Lo que pasa es que. A ver, pero es que Ana del Castillo lleva más años haciendo música.
4: Por eso, ¿con cuál de las dos? O sea, en estos días tú me dijiste que su personalidad te encantaba.
5: ¿La de Ana?
4: Sí.
5: La amo.
4: ¿Y entonces?
5: Pero es que Karen me parece muy tesa, o sea, como que además me gusta cómo canta, su voz me gusta, pero pues...
4: O sea, musicalmente como artista.
5: En el escenario, por ahora, Ana se come a Karen toda la vida, pero es que Ana, tú ves cómo es Ana,
4: sí,
5: está
4: sí,
5: loca.
4: Sí.
5: Karen es más...
4: Igualita a ti, por eso te queda tan bien. Pero me pareció raro porque cogiste a Karen.
5: Porque Karen me parece muy tesa, en serio. Siento que tiene una voz preciosa, que se le ha luchado un montón a hacer música para una mujer, no es fácil, y hacer vallenato sí que menos. Entonces, no sé. Ay,
4: bueno,
5: no,
4: entonces, ¿qué ibas a decir con respecto a la reacción
5: Karen,
4: del Grammy?
5: Claro, viste el video que Karen la nominaron, ¿no?
4: Llorando, claro.
5: Eso, y una gritadera.
4: Sí.
5: Entonces yo decía, ajá, ella tan exagerada. Y luego la mona me dijo, ¿cuál exagerado? ¿Sabes lo que significa que uno lo nominen a un Grammy Latino? O sea, eso es otro nivel. Ahora imagínate 3.
4: O sea, si a ti te nominan a los India Catalina, ¿eso sería más o menos o todavía no?
5: Equiparable. De pronto, pero es que los India Catalina... Voy a mentir así.
4: Porque es criollo, pero eso ya es a nivel global, ¿no? A nivel Latinoamérica.
5: Latinoamérica. Okay. Yo creo que para mí, que soy locutora de radio, pero también locutora de comerciales y de otro tipo de cosas distintas a la radio, hay unos premios que son los Oscar de las voces. Se llaman los premios SOAS y son en Estados Unidos.
4: Okay.
5: Ajá. Entonces ahí se premian a todos los locutores de todas las ramas, sobre todo las de los comerciales y el doblaje.
4: El doblaje, que entre otras cosas también... Lo duro son los mexicanos, ¿no?
5: Sí, la otra semana, si Dios lo permite, tengo dos cosas. La primera, caballito, es que cada año, en octubre, yo espero muy pacientemente, un festival, un congreso que se hace alrededor de la voz.
4: Parece pleito goloso, esperando el día.
5: E igual que en los Grammy Latino, pues es una reunión de voces de Latinoamérica y otros países. Y además, creo que voy a traer uno de los doblajistas más grandes a la cabina de Tropicana.
4: Qué bacano.
5: Ojalá se dé para que lo conozcan y conozcan el trabajo que hacen otros colegas nuestros, pero que doblan caricaturas, que doblan películas del Netflix, papi, lo que nosotros nos vemos todos los días. Increíble, obviamente la pantalla grande, el cine. Así que eso que usted me estaba diciendo de los 3 Grammy Latino, pues mira, aplauso de pie, porque eso no es fácil, la competencia es dura y apretada.
4: Señoras y señores, gracias a todos ustedes por la compañía. Gracias, como siempre. Saludos a todos y cada uno de los oyentes de Tropicana. Esta señorita ya la despedimos. Se va a descansar porque ya viene Dariana Garzón para presentar con ella Súbele el volumen. Como estamos en el mes de octubre, esta temporada no solamente llega como si fuera diciembre, sino que también los sábados y domingos vamos a tener Súbele el volumen. Entonces, Julianita, como siempre, gracias por estar, gracias por tantas historias, gracias por soportarnos. Y nada, se me cuida, que la pase súper bien, pero no la voy a dejar ir sin antes que usted, sea solamente usted, presente el último durísimo tren. El durísimo de No lo supero.
5: No lo supero, mi reina. Cuando usted no supera algo, mi amor, hace revisar, ve al psicólogo o alguna cosa. Un clásico inolvidable. El caminante. Señor, el caminante. Eso sí es para no superar. El gran Fruco y sus tesos. Y si usted quiere escuchar historias, ¿usted cree que yo tengo historias?
4: ¿Sí?
5: Le voy a presentar al maestro Fruco una vez.
4: Claro.
5: Que desde que le da la mano mío le cuenta para ahí 3,000 historias.
4: Sí. ¡Ah! El maestro Fruquito.
5: Impresionante.
4: Que entre otras cosas también, el vocalista de esta canción es nadie más y nadie menos que uno de los cantantes más queridos, más laureados. Un titán de la música, de verdad que sí. El gran Joe Arroyo. Álvaro José Joe Arroyo.
5: Señoras y señores, el último durísimo del día de hoy en los durísimos tren de Tropicana, el durísimo de No lo supero, un clásico inolvidable, el caminante Fruco y sus tesos, en este, el listado más grande de emociones de Colombia, Tropicana, los durísimos tren de Tropicana.
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1: Vuela, vuela.
0: Ese clásico que me suena nuevo siempre.

0: Si ves que hay unas cosas que a veces uno dice, esto es mi problema y ya. Sí, es mi problema. Yo veré. Esa es una frase que yo utilizo mucho.
1: Y no, no solamente ella, sino también Dariana. ¿A usted qué le importa? Es mi problema. Así se la pasan.
0: ¿Qué le importa? Y eso lo hace real a través de una canción en este listado de emociones, Calibre 50. Una canción que viene pidiendo vía en estos durísimos trends de Tropicana.

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1: 12:47, Juli.
2: Señoras y señores, voy a llamar a estos Durísimos Trend un momentico a Luchi, pero además ella no viene sola porque está con Diego Sainz. ¿Usted conoce al señor Diego Sainz?
1: No he tenido la oportunidad de conocerlo.
2: Él ha sido un presentador como de televisión de muchos años, ha presentado diferentes programas en diferentes canales, y además es músico y además es lo que yo llamo un Chayanne Emilio. Un encantador de mujeres, ¿sí? Claro.
1: ¿Es simpaticón el man?
2: Sí, señor.
1: ¿Qué tiene ese man que no tenga el yocaba?
2: Es blanco y tiene los ojos azules.
1: Yo soy negro y tengo los ojos marrones.
2: ¿Usted me dijo que no tenía?
1: Sí.
2: ¿No
1: tiene? Barro.
2: No, mentira.
1: Estas pelas me dijeron ayer que ponte atrás, que al negro lo matan primero.
2: Ey, no cuentes esas cosas, luego la gente dirá que somos racistas. Pero bueno, el caso es que no tenemos un solo barranquillero, tenemos una barranquillera preciosa, se llama Lucía Fernanda Molina, alias Doña Luchi. Y Luchi, además de acompañarlos a ustedes acá en la emisora, pues tiene un producto que pueden ver a través de YouTube en Tropicana Colombia o a través de la página www.tropicanafm.com. Resulta que ese lugar que hace Luchi, ese lugar que ocupa Luchi, se llama La Otra Entrevista y tuvo a Diego Sainz ahí frente a ella. A Luchi le gusta Diego. Ella me lo ha confesado. Ese bizcochito, mi amor, sí, yo lo voy a entrevistar. Y en medio de la entrevista pasaron cositas.
1: Ey, Luchi, ay, entonces, ¿qué la vaina? Te voy a echar un pocotón de agua fría, ¿oíste?
2: Oíste, Luchi diciéndole que, mi amor, y si tenemos un hijo tú y yo, no sé
1: ¿en
2: qué.
1: ¿En serio?
2: Yo, pero invítale un tinto.
1: A Luchi, le tiró la tarraya al man enseguida.
2: Y Diego, y yo creo que dijo que sí.
1: ¿Y el man dijo que sí?
2: Papi, escuche usted mismo.
1: Uy, ¿cómo? Cuida una vaina.
3: Tú me estás proponiendo que
4: digámoslo, bebé.
3: Es que me veo papá, pero no sé cuándo.
4: Hagamos un negocio.
3: ¿Cuál va a ser el deadline?
4: Hagamos un negocio.
3: ¿Cuál va a ser el negocio?
4: Yo ya también estoy en esas edades.
3: Ajá.
4: Digámoslo, bebé. Y somos amigos.
3: Y amigos. O sea, cada pollito en su cajita con un bebé.
4: Exacto. Y nos volvemos virales porque hay un caso, ¿no lo has visto? De unos amigos que tuvieron un hijo y que se volvieron virales. No,
3: eso está de moda.
4: Ajá.
3: Sí.
4: Copiando.
3: O sea, tú me estás proponiendo que
4: nos enamoramos en el camino, puede ser.
3: Que tengamos.
4: Porque soy una chica espectacular y te puedes enamorar.
3: O una niña.
4: Sí.
3: Me lo estás proponiendo de frente
4: con
3: y en
4: tus
3: la
4: genes.
3: Cara.
4: Sí. Sí.
3: Ok. ¿Y cómo sería la distribución del cuidado?
4: Eso lo hablamos después. ¿Dí sí o no? ¿Dí sí o no?
3: ¿Usted quiere bebé o qué es lo que quiere?
5: ¡No! ¡Me pillaron!
4: Quiero todo.
3: ¡Uy!
4: ¿Qué puede
3: esto
4: pasar?
3: Es de frente.
4: Papi, soy usted y a mí no me arruga nada.
3: No, lo tengo claro. Lo tengo clarísimo.
4: Y, bueno, ya.
3: Y me encanta porque, mira, se puso nervioso, está tomando agua y todo. Pero no, está chévere. A mí, yo también soy frentero.
4: Ajá, pero propuesta va.
3: Sí.
4: Lo miramos.
3: Pues practicar mientras tanto.
4: Listo.
3: ¿Sí?
4: Me parece excelente.
3: Hágale pues. ¿Cómo le ponemos?
4: Ay, Diego, me gusta.
3: ¿Qué?
4: Si es niño.
3: ¿Diego?
4: Ah, ¿de qué estamos?
3: ¿Le ponemos Diego?
4: Sí.
3: ¿Sí?
4: Sí.
3: Ok.
4: Si es niño, Diego.
3: Ok. ¿Y si es niña?
4: Si es niña, le vamos a poner Amelia. ¿Te gusta?
3: ¿Amelia?
4: Uh-huh. Amelia, ¿o cómo te
6: gusta? Está horrible.
4: ¿Usaría? ¿Qué nombre es?
3: Amelia Sáenz.
4: Divino, marica. Le quitamos mi apellido porque sí estaba muy muy vallenato, marica. Le acabamos la vida.
3: La primera vez en 20 años
4: ¿sí?
3: que en una entrevista me proponen tener un hijo o por lo menos practicar para tenerlo.
4: Bebé, tú no
3: o
4: sabes sea, cuánto.
3: Así, de frente, así en la entrevista
4: no
3: grabando.
4: ¿Cuánto yo soñé esto? Sí.
3: Eres una crack, Luz.
4: Yo sé. Imagínate de esposa.
3: Ish, será.
4: Uf, imagínate si soy crack aquí, como soy de esposa.
3: Intensa.
4: Y como soy teniendo bebés.
3: Intensa.
4: Uf, pero una cosa que te mueve.
3: Pero intensa.
4: Pero te va a encantar.
3: Tú jodes a Artus,
4: ¿sí? Te va a encantar.
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1: Pues madre Luchi. Tenía el pelo arrinconado, apercollado. Ese mangue blanco se puso rojo, parece un tomate pintón. Bueno, señoras y señores en Tropicana, salsa.
2: Señor, yo le voy a presentar. Es posible, le voy a decir una cosa. Es posible que yo no gane. Le voy a decir por qué. Cuando usted y yo competimos con vallenato, termino ganando yo, aun cuando tú sabes más de vallenato. Te voy a decir por qué.
1: Me bajo de ella.
2: Porque resulta que en Bogotá es igual que yo. No sabemos tanto de vallenato y escuchamos los vallenatos más comerciales.
1: Ok.
2: Entonces gano yo. Y en la salsa, a mí me ocurre lo contrario. yo sé que salsas son comerciales, pero ojalá me dieran el gusto de poner una aquí otra salsita que no es tan comercial, pero que es muy buena. Así que le voy a enseñar, solo para educarlo, a ver si la gente la elige, una canción que amo mucho y que también tiene coro salsero caleño como el que le he enseñado, y se llama Prende el Fogón.
1: Prende el Fogón. Prende, ajá, el Fogón.
2: Prende el Fogón.
1: ¡Ah! ¡Tito Gómez! Señoras y señores, Tito Gómez con la sureña, la sonora ponceña. Prende el Fogón. ¡Oh, oh, oh, ah, vaina! Hoy está caleña.

0: Bueno, lo mágico de esta canción ¿sí? viene, y lo aletoso de esta canción viene en el coro. Es una canción bien viejita, con todo el swing de Tito. Me encanta.
1: Lo adelanto.
0: Y en Cali la amamos. Eva.
1: Más adelante ahí.
0: Camina y prende el fogón. ¡Ay, no! Pero bueno, es posible que no les guste mucho, pero yo quería ofrecerla, proponerla, ponerla en la mesa. Si no la ponen acá, pues que la pongan en su casa y le cojan amorcito. ¿Y usted, señor?
1: ¿Cómo es que dijo R ayer? Cuando tú le estabas diciendo, negro, dime de San Juan. ¿Cómo es que? Ay, la palabra esa de por allá, para yo decirte la tío, hombre.
0: Mi amor, no tengo ni idea.
1: Y cuando estaban grabando, la palabra esa rara.
0: De Rusio, sos Rusio.
1: ¿Sos Rusio? Ese es Rusio, no, quita eso. Esta canción le voy a sonar yo. Guaguancó de la Dios.
0: Uy, no, papi, es.
1: ¿Te gusta?
0: Claro, el Guaguancó de la Dios.
1: ¿Viste? Caleño que se respete se levanta con esta vaina. Es más, colombiano que se respete se levanta con esto, ¿no?
0: Sí.
1: Joda.
0: Yo ya voto por usted. Lo siento, tío.

0: En este momento votan Prende el Fogón de Tito Gómez o esta canción que se llama Guaguancó del Adiós con Roberto Rovena y su Apollo Sound. Una canción veterana, vicaria, pero sabrosa. Sabrosa como Tropicana y también como usted. 310-206-3302 de Tropicana. Dígalo de una. Los oyentes votando. Los oyentes de Tropicana a esta hora votan. ¿Qué canción debe sonar? ¿Qué canción van a apoyar? ¿A Juliana Cardó o al Caballito? 310-206-3302, 12:54, 12:54 minutos. El cuadrilátero más grande que tiene Colombia y el mundo. Ya en Tropicana, la más bacana, bacanísima. Tropicana, Tropicana, Tropicana, Tropicana. A ver. Se me bloqueó esta cosa. Regálame un segundito. Ya estoy reiniciando. Y ahora sí, aquí está.
1: El guaguancó del adiós.
0: 1-0, 1-0, guaguancó del adiós. 1-0.
2: Por caballito.
0: Listo. ¿Qué otra canción? 310-206-3302. Me falta un botico para ganar, señoras y señores, en Tropicana 102.9. ¿Cuál canción debe sonar? ¿Guaguancó del adiós o debe sonar Prende el Fogón? Tropicana, dígalo.
3: Tropicana, la más bacana, bacanísimo. Un saludito, un abrazo muy fuerte para ti, Juli. Caballito, vamos con tu canción.
0: Bueno, Juli, yo sé que te gusta, que te encanta, y esta canción es caleñísima.
4: Sí, no me siento derrotada, pero sí los voy a dejar con la tarea de que escuchen Prende el Fogón en la casa.
0: Ok. Preséntela, que eso es suyo.
4: Ay, señores, acuérdense que la mente que se ve por destruida nació para legislar, y eso dice esa canción y dice muchas otras cosas más. El ritmo es espectacular, el ritmo es increíble, pero su letra lo acompaña de manera perfecta. Si usted nunca había, le había puesto cuidado a la letra, póngale cuidado a la letra hoy. Haga el favor, okay. Hágase ese favor. Señoras y señores, para terminar los durísimos Trent, les vamos a presentar esta salsa con la que gana hoy mi compañero, pero bien ganadito.
0: Guaguancó del adiós.
4: El guaguancó del adiós. Gracias, don Robertico Roena. Oye, papi, lo quiero mucho. 12:56 con la...

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0: En Tropicana, 1:02.
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0: 1:03.
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0: 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En Tropicana 1-4 minutos.
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2: 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Tropicana, 1:48.
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0: Cano con Tropicana. 2:14 p.m. Señoras y señores, aquí comenzamos esto que se llama Súbele el Volumen. Tropicana.
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0: Dariana Garzón.
2: Truquito, mamita.
0: Ahí. Dari, buenas tardes. Bienvenida. Súbele el volumen. Desde este momento, ella es Dariana Garzón. Y yo soy el caballito. Y hasta las 5 de la tarde, Dari. Me imagino que mucha música la vamos a dar a los oyentes, ¿no?
2: Pero por supuesto, es sábado, fin de semana, y nosotros llegamos, mejor dicho, activados con buena música, con las mejores mezclas del DJ John Marín para que ustedes se baile, se goce, cante a grito herido. Todas estas mezclas en su trabajo, en su casa, en donde esté. Por supuesto, siempre subiéndole el volumen a Tropicana.
0: 3:10, 06:33, 02. Cuéntanos dónde estás, con quién estás. Y nosotros te vamos a saludar, te vamos a vacilar. La vamos a pasar súper bien, súper bueno, súper genial. Porque esto es subiéndole el volumen a tu radio, bailando, gozando, disfrutando donde estés, a donde vayas. Y por supuesto, con Tropicana, todo eso lo vas a hacer.
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0: Dari, ¿te parece si vamos a las calles?
2: ¡Vámonos!
3: Porque yo escucho, veo y comparto Tropicana, la más bacana, bacanísima, caballito. 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
0: Eso, ahí se lo presenta.
2: Desde las calles, buena información, por supuesto, acá lo seguimos informando sobre lo que va pasando en esta caravana espectacular. Aquí llegan Amor de los 90, súbele el volumen de Tropicana.

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0: fila la tenemos aquí, es Dariana Garzón.
1: Oiga, qué canción, la de la señorita Franci, la mona de la música popular, sonando en este Súbele el Volumen de Tropicana. Qué chévere, qué bacano es acompañarlos en esta tarde. Yo quiero escuchar a los oyentes de Tropicana, desde dónde nos escuchan, desde dónde están subiéndole el volumen a Tropicana. Por favor, se reportan a través del 310-206-3302 y acá los estamos escuchando.
0: Envíen su notica de voz y díganos de una si están gozando, si están bailando, si de pronto están alzando el codito con las copitas. Cuéntalo de una, porque Adriana también me está diciendo que ella hoy se quiere desordenar.
2: Hola, Dari, caballito, muy buenas tardes, aquí reportando Súbele el Volumen desde Ibagué.
0: Ibagué, Dari. ¿Tierra fría o tierra caliente?
1: Eso es caliente, ¿sí? Y es la capital musical.
0: Ah, vaina, ¿tan caliente como qué, Dariana?
1: ¿Cómo? No se puede decir.
2: Escucho, veo y comparto Tropicana. Hola, mi Dari hermosa, hola, caballito. Los estoy escuchando desde Berlio Santa Sofía. Y qué buena música, los quiero mucho. Un abrazo a usted, caballo. Y un besito a mi Dariana. Un beso.
0: Señoras y señores, aquí está Dariana Garzón y el caballito. Dari, presenta lo que viene.
1: Musiquita de diciembre, ya octubre, Dios mío, huele a natilla, huele a buñuelo, como si fuera diciembre en Tropicana.

0: cariño.
1: Salsita, salsita bacana, sonando en este sábado. Súbele el volumen de Tropicana, súbale, súbale, súbale.
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0: música de Rica Arena. Que está buena, que está buena. 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Darianita Garzón y el caballito. Te acompañamos en Súbele el Volumen, Dari.
1: Sacude lo que tiene arena. Bueno, yo quiero saber en qué localidades que nos están escuchando, en qué barrio, a qué se dedica la gente que nos está escuchando en este momento, que se reporten, pero ya. Insofacto, 310-06-3302, estamos en Súbele el Volumen de Tropicana.
2: Desde Calgary, en Canadá, corazón de las Montañas Rocosas. ¿Cuándo vienes? ¿Cuándo vienes, Dari?
1: Dios mío, si me invitas yo voy. No, tan fácil, tan fácil.
0: Aquí somos dos, Dariana y mi persona. Si se lleva a ella, también me voy yo. Dari.
1: Es que el caballito es pegadísimo.
0: Obvio, obvio.
1: No le dice, vamos a un entierro, hágale.
0: Hágale.
1: Hágale, yo voy para esa.
0: Yo soy el hermano siamés de Dariana, no me despego.
1: Dari. Digo, voy para el baño, llévame, Dariana, llévame.
0: Dari, nos mandan un vaso lleno de cerveza. Con un refajo espectacular.
3: Desde Bogotá, barrio La Florida, localidad de Engativá.
1: Localidad de Engativá, vea, la localidad de Engativá nunca defrauda, nunca,
0: jamás.
1: Jamás. Los oyentes que casi siempre llaman son de Engativá.
0: Qué bacano. ¿Dónde queda Engativá, Dari?
1: Engativá es por la 80.
0: Quedé en las mismas porque no conozco para allá. ¿Eso es sur o es norte o es centro?
1: Eso viene siendo como noroccidente, creo.
0: Sí. Ah, bueno,
4: yo le subo el volumen desde Charlotte, en Estados Unidos. De hoy comparto y escucho Tropicana, la más bacana.
1: Me encanta cuando nos escuchan fuera de Colombia, cuando a pesar de la distancia siguen ahí conectados con nosotros, cerquita, viviendo la música, recordando cositas de la tierrita. Qué bacano, saludos.
0: Dari está preguntando dónde está escuchando Súbele el Volumen de Tropicana. Mándenos la foto, mande el video también, mande la notica de voz. Y aquí te vamos a saludar.
1: Mande algo.
0: Dari, está 13 P del Merecumbe, Dari.
1: Apretadito. Ay.

0: estamos subiendo todo el volumen. Aquí estamos, pasándola bueno, pasándola elegante en el fin de semana, sábado. Dariana Garzón y el caballito.
1: Elegante como el pegante. Esa
0: Olu,
1: a mí sí que me gusta. A mí sí que me pone a bailar. Ya como que me pone en modo 24 de diciembre, sacando a bailar al tío Panzón, viendo llegar a la tía chismosa con las medias. Ay, no.
0: ¿Y Ludari qué hace esos días?
1: La Luz Dari también está trabajando, está camellando re duro, porque es que la gente tiene la prima, tiene plática, si me entiende, entonces toca atraparlos.
0: Cuidado, Luz Dari, que te vas a llevar una paloterapia, ¿eh?
2: Ari, localidad en Gativa comprende entre la calle 80, calle 26,
1: sí,
2: calle carrera 68 y de ahí para abajo, como todo ese cuadro, sí. Aeropuerto, centros comerciales, en fin.
1: El aeropuerto viene siendo ya Fontibón, pero igual no nos desgastemos tratando de explicar esto, porque el caballito no sabe ni dónde está parado.
0: Total.
3: Tropicana, la más bacana, bacanísima. Siri, Daddy, Yankee, Joe, excelente turno. Tropiconductor 24-7 reportándome como siempre, y al video Yocaba también. Buen turno, hermanazo.
0: Eso.
3: Estoy acá desde París. París en Gativá.
0: París en Gativá. Ay, Dios mío, bendito. Dari, ¿más oyentes o ya no? Lo que tú quieres hacer.
1: Lo que usted quiera, usted manda en ese programa.
0: Eso me gusta, me encanta.
1: En el programa, nada más.
4: Dice caballito, noroccidente, nos queda cerca la 26, la 80, el aeropuerto El Dorado y el terminal El Salitre. ¿Cuándo vienes por acá con Arianita?
0: Ah, bueno, cuando Dari me quiera llevar. Ella no me saca.
1: Cuando nos inviten a almorzar.
0: Dari, ¿te gusta?
1: Me encanta. El tropezón de Joaquín Guillermo. Suénalo, suele el volumen a Tropicana.

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0: Tarde del sábado, fin de semana. La emisora que te acompaña te dice buenas tardes.
1: Tropicana.
0: Dani, ¿cómo le estás pasando? Cuéntamelo, cuéntamelo.
2: Eso definitivamente ha sido, yo creo que el mejor turno que yo he tenido.

0: habrían otras dos personas que pudieran estar acá.
1: Total.
0: No.
1: Los demás están en la banca. Dari, bueno, estás preguntando dónde están escuchando Tropicana, ¿no?
0: Sí.
1: Ok. Te cuento que tengo un par de notas de voz. ¿Te gustaría escucharlas?
0: A ver.
1: Tropicana.
2: Hola, señores de Tropicana, ¿cómo me les va? Buena tarde, aquí reportando sintonía desde una vereda del municipio de Guadalupe Huila. Por favor, regáleme una mezcla del Checo Acosta, porfa, feliz tarde.
0: Bueno, vamos a ver si más adelantico suena el Checo Acosta para que nos ponga a que nos inyecte sabrosura.
1: Claro, porque el galillo me rasca y las piernas me bailan sola. Yo no sé qué pasa cuando llega octubre, el galillo me rasca.
3: El caballo, se lo trajeron de Barranquilla con un espejo, ¿sí o no?
1: Claro, papi. No entendí, pero sí, claro, total.
0: Pero sí, lo que tú digas.
1: Sí. Ya, saludos a esta hora para... ¿Quién más? ¿Quién está conectado con Tropicana, la Mopacana?
4: No, a caballito, a mi Dariana me invita a un entierro y todavía voy para esa.
1: Dariana, ¿qué está pasando?
0: No, al mío.
1: Chequé la vaca.
0: ¿Qué dijo Navidad?
1: ¿Qué dijiste, coroné?
0: ¿Qué dijiste?
1: Oye, Dariana.
5: Muestra.
1: Dariana, ¿tú quieres al caballo?
0: Pero poquito.
1: No, claro. Dariana, hoy vas a invitar al caballo a salir.
0: Sí, por pesar.
1: Que por pesar. Dari, seguimos. El que está escuchando Tropicana, el que quiera saludar a Dariana, el que me quiera saludar a mí, me lo hace saber de una al 310-206-3302. Dari.
0: Bendito papá, ¿te muestro el camino, claro?
1: Qué bueno, yo bien voy para esa.

0: seguimos en Tropicana. Esto se llama Sube el Volumen. ¿Cómo le estás pasando, Dari? Cuéntamelo todo. ¿Te hace falta qué a esta hora?
1: Me hace falta que suene, sí, que suene eso. Que suene. Pero que también destapen por allá donde nos están escuchando, que vayan calentando motores. Es fin de semana, es sábado. Hay muchos eventos y yo creo que la gente puede salir hoy.
0: ¿Sí?
1: Sí.
0: Por ejemplo, ¿qué le recomendaría a Dariana Garzón a los oyentes de Tropicana?
1: ¿Qué le recomiendo? Que se tome unas cervecitas y se vaya a dormir.
0: Uy, rico.
1: Pero con la esposa, ¿no?
0: Con la moza, ¿no?
1: No.
0: Hoy no es sábado de moza.
1: No.
0: Sábado de moza, domingo de moza y el lunes a recuperar
1: los mi hogar. De la moza harán ayer.
0: Ah, ok. Pierden de moza.
1: Como estamos quinceneados, como estamos recién pagos, entonces el esposo tiene plata.
0: Okay.
1: La puede sacar a comer, la puede sacar a cine, la puede sacar a una discoteca, a un barcito, a una rocola, a tomarse unas cervezas. Los que les gusta jugar bolirrana, tejo, también pueden salir a jugar eso. Entonces, hay planes que hacer.
0: Y si no la sacan, ¿qué pasa?
1: Y si no la sacan, usted es la moza.
2: Ay, hola, caballito, para saludarte.
0: Ay,
2: y decirte que el día de tu cumpleaños en esa noche la pasamos espectacular.
0: Ay, Ana, pero ¿qué pasa?
2: Loba.
3: Ay, sí. Ay, qué rico.
0: Ey,
1: ¿pero qué
0: pasa?
1: Es
0: horario familiar infantil.
4: No escucho, comparte otro picante, no más bacán, calísima. Salud, caballito y dari. Vale, caballito, yo estoy seco, estoy escupiendo balas.
1: ¿Vio?
4: Así una cispad.
0: Seco, chupilla, ya, vecina. Un cispad, por favor, se la pago el lunes, si Dios me da vida y salud, yo se la pago. Bueno, ¿quién más está escuchando Tropicana? Envíen su notica de voz al 310-206-3302. 310-206-3302. Saluda a Dariana. Es más, Dariana dice que le va a brindar six pack a los más intensos.
1: Ay, ¿será?
4: Tropicana, va bacana, va encima. Caballito, ¿qué pasa ahí con ese audio? No me diga que está pateando con las dos.
1: Usted que hasta ahora se viene desayunando.
0: No, parte de galleta.
1: Usted que hasta ahora se viene desayunando. El caballito
0: no.
1: La caballota.
0: Ay, caballa.
1: Ay, caballa. No, ¿cómo lo reparte?
5: Saluditos al caballito y a la hermosa Dariana. Caballito, estamos secos. Aquí esperando ese espacio.
0: El que esté seco, dígale a Dariana, Dari, fría, porque estamos secos.
6: 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Muy buena sintonía desde el Clash de Roma.
1: ¡Epa!
0: ¿Qué dice Dari?
1: Pero no Roma, Europa. ¡Kennedy, papito, Kennedy!
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0: fue. Venga, vamos a escuchar a ver qué es lo que está pasando en la caravana que Lux, qué es lo que está sucediendo en alguna parte de la ciudad. Por eso le damos cambio a Diego Giraldo en las calles.
1: Porque yo escucho, veo y comparto Tropicana, la más bacana, bacanísima. Compañeros, compañeros, yo me voy despidiendo desde acá porque estamos en el tercer y último punto, aquí en la carrera 104 Avis, número 61 a 59 de Bosa Las Atalayas. 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
0: Bacanísima, gracias Diego. Qué chévere, qué bacanas son las actividades, bacano, también en las calles, ¿sí o no?
2: Excelente, Dari. Dari, ¿qué tal si nos vamos despidiendo? Pero antes, ¿quieres escuchar a tu gente bonita?
0: Claro.
2: Va para esa, ¿qué dicen los oyentes?
3: Hola, Dariana.
0: Hola.
3: Caballito, yo escucho Tropicana, la más bacana, bacanísima.
2: Ella se llama Doris. Doris. ¿Quién más dice presente? Pídale cerveza a Darianita. Está regalando polas. Si no lo sabía, sépalo. Dariana está botada. Me dice, ¿sabes qué? Como hay Santa Quincena, el que me pida pola, le voy a dar pola. Dariana, pero ¿por qué eres así? 3206.
0: No hay nadie más embalador que el caballito. Nadie.
2: Mi gente, gracias. De verdad que sí, por escucharnos, por seguir con Sube el Volumen de Tropicana. Dariana, que descanse, que la pase súper bien.
0: Gracias.
2: Ah, pero antes.
4: Hola, mi linda Dari Yankee Joe, Tropiconductor 24-7, reportándome como siempre. Estoy seco, mi linda Dari. Estoy seco. Y yo cava, cualquiera de los dos, déjense ver la mano.
0: Caballo.
2: Yo no tengo plata. Dari, descansa, que estés bien. Un besito. Chao. Como siempre.
0: Nos vemos.
5: Colombia y México unidos.
0: Aquí suena Arely Senao en Manos Ajenas. Súbele el volumen a Tropicana.
5: ¡Alá!

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0: tardes, señores y señoras, habitantes de Bogotá. 5:03 p.m. Sean ustedes bienvenidos a una edición más de la discoteca más grande de Colombia. Esto es súbele el volumen de Tropicana. Estamos locos, estamos arriba porque hoy venimos con el DJ invitado, Sergio Mora, un DJ invitado de la Casa Tropicana. Súbele el volumen. La dirección es de Pablo Muñoz. Esta locura la dirige Pablo Muñoz. Ronald Esteves acompañándolos. Ronald Esteves. ¿De a quién? Este, me escuchen.
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0: ¿Cómo suena de bonito?

0: porque los DJs que vienen sorprenden a la gente. No es cualquier musiquita, no, señor. Es tremendos pepos. Señor Sergio, ¿con qué se viene el día de hoy? Suéltala, mi hermano. A ver, a ver, a ver, a ver, a ver, a ver. ¿Con qué se viene, Sergio? Uy, uy, uy. ¿Esto me suena? Me sorprendió. Yo me imaginaba una salsa, un merengue, pero este man... 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

su demo a través del arroba John Marín en Instagram o también a través de john.marin@caracol.com.co. Ahí usted envía su demo. ¡Uy, el caballito llegó con comida! ¡Pa todos! ¡Pa todos! ¡Pa todos! ¡No me enloqué! Yo veo comida y me enloco.

música, la música de el DJ Sergio Mora. Ya fuimos con clásicos, después nos metimos por el lado de fin de añito rico, ya estamos con merengue, pero vamos a hacer una vaina ahorita a las y 30, a las 5 y 30, pendientes a toda la gente también que se conecta a través de el WhatsApp 310-206-3302. Y es que vamos a que la gente elija el género que el DJ debe tocar a partir de las 5 y 30. Así que pendientes, ya vengo a decirles cuál es. Mientras tanto, en vivo y súbele el volumen, DJ.

0: y ahí les mezcle. Les tengo dos opciones. El merengue, no mentiras, de la salsa y reggaetón clásico. Habilito la línea.
1: Fuerte.
0: Fuerte, mijita. Fuerte, fuerte. Habilito la línea 310-206-3302 también para que me digan. O la gente de arroba Tropicana Colombia. Mientras tanto, mientras tanto, mientras tanto, insúbele el volumen. Llega Pipe Bueno, Pipe Bueno.
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0: canta Karol G. Esta canción me la ha farreado en las discotecas de una manera increíble. Karol G, Baby Wow, en Súbele el Volumen de Tropicana. Pero antes, porque ya venimos con el reto. Escúchese en esto. 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En Tropicana son las 5:42 de la tarde.
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continuamos en Súbele el Volumen, 5:43 de la tarde. Esta es la discoteca más grande de Colombia. Bueno, señores, me voy para arroba Tropicana Colombia y también me voy a través del WhatsApp a ver quién gana. Si la salsita o el reggaetón en esos últimos 15 minutos, porque después de las 5 de la tarde, perdón, de las 6 de la tarde, continuamos también con lo que la gente diga, porque aquí lo que manda es la gente. Por acá dice Adriana, hola, ¿cómo estás? Dice, ¿quieres sopa de caracol? Pero eso entra entre salsa o algún género. Entre los dos, ninguna. O sea, no, listo. Sí, eso es como, no va. Lorena dice, Factoría, reggaetón clásico, un punto. Ahí estoy leyéndolos en arroba Tropicana Colombia y también a través del WhatsApp. Lo que ustedes me escribieron, ahí vamos a poner. Va ganando el reggaetón. Mónica dice, yo quiero Magneto de Hombres G, pero eso no es ni reggaetón ni salsa, ¿cierto? Ah, reggaetón. ¿Magneto? Oh, bueno, listo. Magneto Hombres G. Hombre, que es otra vaina, mija. Es Valentino, Magnate y Valentino. Oh, lo que de pronto quiso escribir eso. Bueno, vamos a darle dos votos para el reggaetón. Vamos a ver qué dice la gente en arroba Tropicana Colombia. Oscar dice Don Omar, reggaetón. Yesid dice salsa. DJ Fabián Guzmán, su majestad, la salsa. Dylan dice reggaetón, pero el viejo de Don Omar. Listo. Reggaetón y lo mezcla con salsa brava después. Esa me gusta. Bueno, mi madre, que Dios nos bendiga. Lo que están acá, la gente alocada, está vendiéndose a contenido. Dice reggaetón. Reggaetón, dice por acá Juliana. Bueno, señores, vamos a ver los últimos. Va ganando el reggaetón. Reggaetón y salsa romántica. 1-1, dice Dylan Gómez. El reggaetón, dice Oscar también por acá, Oscar Ortega. Clarena dice salsa mejor. Creo que gana el reggaetón, ¿cierto, Nata? Señoras y señoras, en la segunda tanda de esta hora, aquí está DJ Sergio Mora, con tremenda tanda de reggaetón. En Súbele el Volumen de Tropicana, suelta la DJ.

Esto es Súbele el Volumen de Tropicana. Continuamos pasándola rico. Este fue el género que ustedes pidieron. Pero aquí se viene la salsa. Pero la salsa la debe disfrutar la gente en @tropicanacolombia.

0: esto no para, porque Tropicana no únicamente se escucha, también se ve y se comparte. Esto, lo que está poniendo el DJ acá lo van a escuchar en el TikTok de arroba Tropicana Colombia, sin pausas. Mientras tanto, por estos lados, ya venimos con la radio, ya venimos a el nuevo reto de la siguiente hora también. Ahí están varias personas que también me escribieron en el WhatsApp 310-206-3302. Como Mogollón, Gerardo y todas las personas que están conectadas a través del WhatsApp de Tropicana. Esto es Súbele el Volumen, ya venimos.
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0: volumen de Tropicana. Esta, señores y señoras, es la discoteca más grande de Colombia. Y la estamos pasando de locos porque ustedes, a través de arroba Tropicana Colombia, nos pueden seguir escuchando sin ningún problema, sin pausas. Y allá estaba Nata Rodríguez acompañándolos con el DJ Sergio Mora. Pero yo les quiero proponer a los oyentes de Tropicana, a los que me están escuchando, ¿qué hacemos? ¿Qué vamos a batallar en esta segunda tanda, con el DJ Sergio Mora? Estamos entre vallenato y popular. Así que ya mismo habilito la línea 310-206-3302 para que usted me envíe un mensaje de voz. Un mensaje de voz. Y lo que... los primeros 5 votos es lo que va a tocar el DJ Sergio Mora. Mientras tanto, me voy por arroba Tropicana Colombia. Vamos a ver qué dice la gente de arroba Tropicana Colombia. ¿Qué quieren? Acá Oscar Ortega dice... vallenato, vallenato. Van 2-3 votos por vallenato. Saverio pide popular de Alberto Posada. Kate González dice vallenato, pero de despecho. Por acá Dylan Gómez dice, vámonos con los gigantes, vallenato. Por acá Miguel dice, popular Jason Jiménez. Ustedes votan, ustedes son los que votan. Y también me voy a través del WhatsApp, 310-206-3302, para ver qué quiere la gente a través del WhatsApp. Andresito.
1: Popular, popular.
0: Listo, mijo.
1: El tío, Sergio Mora, la canción El Tío de Jonales Castaño, por favor, gracias.
0: Bueno, continuamos con la gente de arroba Tropicana Colombia, que dice por acá, hola.
2: 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Me puede complacer con la canción de Jason Jiménez. No tengo ni necesito.

0: Próximo audio, el próximo audio que entre en el 310-206-3302 va a elegir el género que el DJ Sergio Mora va a tocar en estos momentos. El próximo audio, ¿será popular? ¿Será vallenato? Y aquí está, dice...
1: popular, popular.
0: ¡Nos fuimos, querido Sergio Mora! ¡Nos fuimos con el popular! ¡Pendientes! Porque esto es lo que ustedes digan. Pendientes porque a las 6:30 nos vamos con el siguiente género. Aquí está lo que ustedes eligieron. Popular, popular. Pa' beber, pa' que se la destapen a mi nombre. ¡Qué rico!

17 minutos en Súbele el Volumen. Oiga, qué rico la estamos pasando a través de arroba Tropicana Colombia. Esto es Súbele el Volumen. Oiga, cuánto me encanta estar con ustedes. Voy a saludar a la gente que está conectada a través de la radio 102.9. Porque la radio se ve, se

los pueblos cuando va a visitar a la familia al campo. Ahí pueden enviarme en el la nota de voz arroba Tropicana Colombia, nota de voz corticas. Y nos vamos a elegir porque yo vengo en 10 minutos a escucharlos para saber qué género toca el DJ a partir de las 6:30 en la segunda tanda a esta hora en Súbele el Volumen de Tropicana. Ya viene Nata por el TikTok.

Este es el DJ Sergio Mora en Sube el Volumen de Tropicana. La más bacana, bacanísima. Oiga, pendientes, porque después de esta pequeña pausa, después de este pequeño corte, mientras que el DJ se alista, vamos a enfrentar dos géneros para el que usted quiere que le toquen. Vallenato, pero vallenato romántico.

al vallenato romántico, pues nada más y nada menos que música decembrina. Para ir calentando los motores, para bailar con la tía, con la abuela, con las primas. Uy, esa prima que está bien buena. Así que ya saben, 310-206-3302, ustedes eligen, o también a través de arroba Tropicana Colombia. Esto es súbele el volumen en la discoteca más grande de Colombia.

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1: 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En Tropicana son las 6:35 minutos. 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Bueno, señores, me voy para arroba Tropicana Colombia y me voy también a través del 310-206. A ver qué dice la gente, porque nos vamos con la segunda tanda de esta hora. Voy a escuchar los audios que ustedes me enviaron. Lo que ustedes, si ustedes digan, yo les pongo, pero solo son válidos los votos de las notas de voz. A ver, Kate, dímelo.
6: Hola, Nata, vamos con Nata. Vallenato, pues métale Vallenato, decembrino. Suba el volumen.
1: Lorena dice por acá, decembrino. A ver, ¿qué dice Andrea?
7: Hola, Tropicana, muy buenas noches. Vamos con decembrino.
1: Bueno, ustedes mandan. Isabel, mi amor, no votaste. Vamos con Mar, dímelo.
8: Hola, Tropicana, vallenato. Y no me oigo, ayer y hoy.
1: Listo, DJ. El DJ está escuchando también. Martín Ramírez. A ver qué dice Martincito.
9: Hola, Tropicana. Sembrino.
1: Va ganando el decembrino.
10: 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Por supuesto, el vallenato romántico se escucha mejor en Tropicana.
1: La siguiente nota de voz lo define todo. Está en las manos de Elber. Si arrancamos con decembrino o arrancamos con vallenato romántico, mi querido Sergio Mora. Siguiente bonota de voz lo define. Aquí dice 3, 2, 1, dice.
11: 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Decembrino.
1: Nos fuimos con decembrino, mi gente. DJ Sergio Mora en vivo. Ya sabe, mi hermano, la voz del pueblo es la voz de Dios. Así que sin más preámbulos, suéltese DJ. ¡Wow! Y destápenla mi nombre. Ya viene Nata en arroba Tropicana Colombia.

estás, bacana, bacanísima. Oiga, estamos alocados en arroba tropicana Colombia. Ya vamos para 1000 personas dando deo a nata. Y ya les voy a decir cuáles son los géneros que se van a enfrentar en la primera tanda de la siguiente hora de las 7. La gente en arroba tropicana Colombia eligió qué género se va. ¿Y cuál se va? Pues bachata y vallenato romántico que ha perdido hoy todo el día. DJ Diego Mora se va alistando. Porque ya saben, los voy a leer. Ustedes eligen en el 310-206-3302. Envíenme la nota de voz y escuchen lo que ustedes quieren escuchar. Esto es Tropicana, esto es Súbele el Volumen. Ya saben, mandes una nota de voz con el género bachata, vallenato romántico, lo que ustedes elijan. Esto es Tropicana. Fin de semana en Súbele el Volumen.

volumen de Tropicana. Ya saben, espero sus notas de voz al 312-310-206-3302. Si quieren que el DJ arranque con bachata,

0: nos has hecho sufrir. ¿Qué les parece esto?
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0: encanta esta canción. Beneficio de la duda, los Alfa 8. Si te encantó la versión regional mexicano, Ave María, esta me fascina. 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
13: No.
14: Qué rico cuando la
13: Listo, seguimos con...